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2: Pam, pam, pam, pam. ¿Cómo estarán las pizzas del Capi, eh? Qué gana me dio. Abrazo, amigo. Bueno, estaba mirando por acá en la página del gobierno de Salto.
3: ¿Qué dice?
2: Del 11 al 19 de julio, venía a Plaza 33 y a disfrutar gratis de todos los partidos de la Copa del Mundo 2026 en pantalla gigante. Va a haber plaza de comidas también, como decía usted, la pantalla, todo con sillas, en una carpa, ¿no?
3: Sí, sí, sí,
2: carpa.
3: En la carpa.
2: Digo por el frío y por si un día hay alguna llovizna o algo, viste que estamos con ese dilema de también ahora que con el clima, ¿no? Pero el mundial pasado hacía un calor, me acuerdo que estaban todos buscando sombra bajo los árboles, porque claro, fue en Qatar y se hizo en diciembre para que no fuera tan caluroso allá. Y claro, nos agarró en pleno verano acá.
3: Tal cual.
2: Así que
3: esta vez nos agarró la lluvia.
2: Y esta vez nos agarra como todos los mundiales en junio. Así que bueno, nada, va a estar bueno. Pero yo pensé que eran los de Uruguay, nomás dice todos los partidos.
3: Todos los partidos, mira qué bien.
2: Está bueno, me gusta eso. Wilton Sampaio dirigirá el partido inaugural y ya fue designado un uruguayo también, dice. Esto fue el mundial. El brasileño Sampaio fue designado por la FIFA para dirigir este jueves el partido inaugural en la Copa del Mundo, que se disputará entre México y Sudáfrica en el Estadio Azteca, correspondiente al Grupo A. Sampaio, de 44 años, estará auxiliado en las bandas por sus compatriotas Bruno Pires y Bruno Boschilia, y el paraguayo Juan Gabriel Benítez como cuarto. El reserva de los jueces de línea será el también paraguayo Eduardo Cardoso, y en el VAR estarán el colombiano Nicolás Gallo, el chileno Juan Lara y su ayudante el francés Jérôme Brizard. Al chileno le van a tomar el pelo ahí, Así que bueno, nada, se viene, falta nada. Yo me acuerdo que decía, faltan 200 y pico de días, faltan 100 y pico de días.
3: No, falta un día.
2: Ya no falta nada, chico, no. La semana que viene.
3: ¿El qué?
2: No, ¿qué fecha es? Ahora este jueves.
3: Claro, ¿cuándo mañana es este jueves? Miércoles,
2: este
3: falta
2: jueves,
3: un día.
2: Claro, este jueves, no, es este
3: mañana
2: jueves.
3: Mañana ya es 10 y es el 11.
2: Claro, pues ya cambiamos la semana, qué rápido va todo, por Dios.
3: Te quedaste en el tiempo, Mario.
2: No, está bien, está bien. Lo que no entiendo mucho es, ¿por qué están jugando tanto? Siempre jugaron, yo no me acuerdo, tantos amistosos antes del mundial. ¿Qué necesidad, no? De,
3: como para ponerlos en práctica y un poco
2: de lesionarse, chicos, qué necesidad. Bueno, dice Marquinho, tenés razón con que debería haber más educación en ciertos puntos de la ciudad. Lo que está faltando serían algunas cosas que no hay, ni se hacen acá en Salto desde hace años. No hay fiscalización alguna con respecto a ciertas infracciones que ya son comunes de ver en todo momento, y otras marcar estacionamientos de carga y descarga de alumnos en los centros educativos. Y la más necesaria es por lo menos una grúa o dos grúas como las que existen en los programas de Estados Unidos, que hay en Montevideo también, el que esté mal parado para arriba y para levantar el vehículo, sea automoto, que pague primero y después levante. Y que el CAM tenga una entrada para carga y descarga dentro del... Y que el CAM... y no permitir detenciones con ese motivo. Ah, en la calle, el centro médico, claro. Que tenga un... Que se metan para adentro, por ejemplo. Que vos dejes a tu paciente, a tu abuela, el que no puede caminar, y que salgas. Que no paren ahí en la
3: el tema es sobre que no calle Artigas, un ¿no? espacio considerable dentro del CAN como para dar vuelta y volver a salir.
2: Es que antes había, antes entraba, entraba si podía salir. Lo que pasa es que le agregaron tantas cosas al CAN, tantas cosas que cuando le acordaban hacer todo oficinas y más blogs y más cosas ahí.
3: Ahora en solamente creo que están habilitados las ambulancias y los autos del
2: centro médico. Tiene dos calles, tiene una entrada y una salida.
3: Claro, pero una es peatonal, la otra sí es circular.
2: ¿Y que entran y salen por la misma?
0: Palomitas para esa película.
2: No, entran por un lado y salen por el otro.
3: Claro,
2: después pero... de los peatonales creo que están en medio, en los costados. Y... lo que pasa es que hay bancos, es hay raro, todo ahí ahora, ¿no? O sea, está raro, sí. Tendrían que solucionar eso, de verdad. Bueno, 21-21 en todo el país. ¿Le quedó algo colgado? Si no, ya hablamos un poco del clima. 14 grados en este momento la temperatura. Dice que está nublado.
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2: Hoy tuvimos 15 de máxima, la 12 fue la mínima. Mañana miércoles, muy parecida a la mínima, 12 grados. La máxima un poquito más, 18. Y persisten las nubes en la vuelta. Así que bueno, el jueves también un poco más inestable, inclusive con 11 de mínima, 17 la máxima. Viernes, las nubes predominan, 9 la mínima, 15 la máxima. Hasta el sábado vamos a tener las nubes de protagonista, te diría, ¿eh? Sábado 9 la mínima, 17 la máxima. Y a partir del domingo comienzan las mejoras, ¿eh? Domingo 16 de máxima, 7 la mínima. Fresco el domingo, pero soleado.
3: Bien.
2: Lunes soleado, martes soleado, miércoles soleado, jueves soleado. Así que bueno, hasta el sábado inclusive aparentemente las nubes van a ser protagonistas. Y después a partir del domingo comienza a mejorar de vuelta, ¿eh? Bueno, ¿cómo pasó? ¿Qué va a cenar hoy? ¿Qué almorzó que no le pregunté? ¿Qué comió a mediodía?
3: Hoy no almorcé porque no me dieron los tiempos. Simplemente fui a descansar porque me dolían un poquito las piernas. Picoteé algo y seguí. Porque estoy en la mañana, tengo un receso y después vuelvo en la tarde al mismo kiosco.
2: Tiene que comer.
3: Pero picoteé ahí porque los tiempitos no me dieron porque hice otras cosas. Así que nada. Ahora
2: hasta
3: creo...
2: que se organice, después sí.
3: Claro, sí, obvio. Ahora voy a comer un guisito de pollo.
2: ¡Ah! Oh. ¡Qué rico!
3: Sí, de
2: bueno, yo también.
3: Me pregunta quién va a cocinar.
2: ¿Y quién? ¿Andrés?
3: Obvio.
2: En casa, no sé, Barbie creo que iba a hacer un guiso de pollo. O si no, había miras de pescado congeladas también para hacer tipo en el air fryer.
3: Guácala.
2: Que me encanta. ¿No le gusta el pescado?
3: No,
2: ¿sí?
3: No.
2: ¿Por qué no le gusta el pescado?
3: No gusta el olor.
2: Pero no come sardina y cosas de esas.
3: El atún no tiene el mismo olor que el pescado.
2: Pero el pescado congelado no tiene olor.
3: Bueno, está, pero no me gusta.
2: El bacalao tiene olor. Si comes merluza congelada no tiene olor. Empanada, milanesa de merluza, qué rico.
3: No, no está
2: por
3: el olor.
2: Dios. Tengo el menú para mañana de
3: a
2: comer.
3: Ver, a ver.
2: Sabores caseros.
3: ¿Qué hay de rico? Si no, mañana me voy hasta comer ahí. Me voy a comer algo ahí.
2: Y sí, está bien.
3: Rapidito y delicioso.
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3: Espectacular, espectacular como siempre.
2: ¿Anda en moto, anda en auto, en helicóptero, en ómnibus, en taxi?
3: Ando en moto.
2: Bueno, aproveche que no está lloviendo en este momento.
3: Sí, me voy rapidito, que Emma me está esperando. Me dice, ma, tengo hambre.
2: ¿Emma Burdín?
3: No, mi Emma.
2: Emma.
3: No sé si... No, Emma no cena.
2: Emma está con Andrés allá, están cocinando juntos.
3: Sí, claro. Me dice, Emma, tengo hambre. Le digo, bueno,
2: no
3: ya.
2: No le da nada
3: ya,
2: Andrés, ya. No hay orden de darle nada.
3: Pero ella siempre me escribe, Emma, tengo hambre, pero no le pide a él. Entonces, bueno, así que le mando un beso a Evelyn y a Emma, a nuestro Emma
2: se
3: compañero.
2: Mejoren.
3: Que se mejoren. Los esperamos mañana por acá si se sientan mejor. Y bueno, gracias a todos por estar ahí del otro lado. Gracias por apoyarnos, por seguirnos. Y bueno, nada, que tengan todos muy buenas noches.
2: No se olviden que mañana seguramente vamos a jugar con el sorteo de la pelota de Don Diego.
3: ¡Ay, qué lindo!
2: La que vamos a sortear acá, la pelota mundialista de Don Diego.
3: Así que estén atentos.
2: Divino va a estar. Así que bueno, que pasen muy, muy bien. Sigues enganchados a la siglo con la selección de Dieguito Catani. También abrazo, Dieguito, a Flor también.

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0: 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Ceres, salto cayó en desarrollo económico en los últimos 10 años y pobreza supera el 20%. La Junta recibió al ministro de Turismo, Educación, Salud y Servicios Públicos afectados por el paro. Caramese tras apoyar proyectos de Intendencia Capitalina. Atención en el Partido Nacional, caso de Ediles para pasa a Comisión de Ética. Pero Caramese no ve posibilidad de que lo expulse. La venta de autos 0 kilómetros en Uruguay no para de crecer. ¿Qué lo pareció? Crece y crece. Crece y crece. Se fue Uruguay, está llegando estos momentos, en este momento, a Playa del Carmen en México. Playa del Carmen recibe a Uruguay cumpliendo con lo que pidió Bielsa, reina la calma y hay poco clima de mundial. Oposición mantiene a la JUTEP bajo fuego y plantea nombres para sustituir directores del FAC como Gil Iribarne. La gran duda del contraalmirante por posición del gobierno sobre Cardama meses antes de constatarse garantía falsa. A la Argentina se encarece y la brecha de precios con Uruguay se mantiene en mínima de la última década. Balaceras en Manga investigan a brasileños con posibles vínculos criminales que buscan ganar territorio. Si no hay cambio rotundo, las cosas se va a tensar. Big CNT hace paro y choca con el gobierno por presupuesto. A horas del Mundial 2026, protestas en México se recrudecen y Jane Boom sale al cruce. Son una provocación. Muy bien, Caxon presentó novedades.
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y nosotros también estando contigo. Obviamente, 099-733470. Me conecto un cachito al canal de la Siglo. Vayan al canal de la Siglo. www.siglo.com

ahí me conecto. Están allí en el canal de la Siglo. Hola a todos, ¿cómo están? Esa madrugada. Ahí estamos conectados, siglo21.ui en la web. Miren lo que tengo. Miren lo que tengo. Ah, el sobrecito. Acá está. ¿Sabes quién es? Presenta Calero. Acá está. ¿Sabes quién es? Después le vamos a colocar en los sobres cada miércoles. ¿Sabes quién es acá? Vamos a colocarle con la producción. Tienen que colocarle con la producción. ¿Sabes quién es? Presenta Calero. ¿Sabes quién es? Estamos en el canal de la Siglo. www.siglo21.ui en la web. www.siglo21.ui en la web. Acá estamos. Presenta Calero. ¿Sabes quién es? En un rato arrancamos para que puedas. Vamos a tirar las pistas. Para que puedas jugar con nosotros. Va a estar muy divertido. Y vas a ganarte un hermoso premio

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Oh, yax, yax. Bueno, prepárate, en un rato arrancamos con el ¿sabes quién es? Ahí está.

la tecnología, alguien famoso del mundo global, del mundo, of the works. No sé quién estará hoy. Vamos a estar arrancando en un rato. El Sabes Quién Es presenta a Calero y regala a Calero. Así que prepárate. Salimos un cachito del canal de la

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pones el campeón también. 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

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Así que estate muy atento a ganarte la uruguaya.

Hoy jugamos con el sabes quién es el sobre. Va a estar una fotito del personaje famoso, ok. Y bueno, vos vas a tener que adivinar y saber quién es. ¿Sabes quién es? Así se llama el juego. 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

el bombón para Mayra, que está conectada, tomando mate, escuchando Power. Muy bien. Muy bien. Mayra. Todo el mundo, me imagino, con el matungo ahí, haciendo sus

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0: Claro, y nosotros le damos la bienvenida a Soledad. ¿Cómo anda, Sole? Bienvenida. ¿Todo bien?
1: Bien, lo más bien.
0: Bueno, me alegro. Buen día. Y tenemos con esta energía, con mucha aura, te damos, te la transmitimos a vos.
1: Excelente, me viene el pelo.
0: Ahí va, mucha aura, aura de miércoles. Bueno, bienvenida nuevamente. Tenemos, estamos, a ver, vamos a conectarnos allí. Ahí va. Saludamos a todos la gente del canal de la Siglo. Estamos en www.siglo21.ui y en Cablevisión Salto. Salimos por, cuando nos conectamos ahí, que estamos conectados, a todos los abonados de Cablevisión Salto, salimos por el canal 1015, ¿ok? El canal 1015. Así que nos ven por todos lados.
1: Perfecto.
0: Nos escuchan y nos ven. Ahí va. Bueno, vamos a lo nuestro. Se viene otra jornada, ya es mitad de año.
1: Absolutamente, ha sido mi argumento de las otras charlas. Exacto, que estamos
0: mitad de año,
1: o sea,
0: qué bárbaro.
1: Arbolito de Navidad.
0: Exacto, sí.
1: No,
0: pasamos la raya. Y es así.
1: No, y llegar a la raya ha sido facilísimo, diríamos, rapidísimo. Así
0: voló.
1: Increíblemente ya en la mitad del 2026.
0: Siempre decimos lo mismo, que parece que es un abrir y cerrar de ojos, pero
1: exacto,
0: es así.
1: Es real. Yo creo que algún día se va a descubrir de que el tiempo pasa más rápido.
0: ¿De qué se trata el tiempo, no? ¿De por qué pasa tan rápido?
1: Exactamente.
0: ¿A qué vamos, no?
1: Ayer, salvando las distancias, estaba en una charla ahí en el Club Remeros.
0: Una charla de streaming, ¿por qué pasa el tiempo tan rápido?
1: Exacto.
0: A ver, decime.
1: Pero sabes que entre otras cosas, una profesional hablaba de que el ser humano estaba preparado para que nosotros, hoy los humanos, no estamos preparados para estar con tanto estrés.
0: Exacto.
1: Estamos confeccionados, sí, para el estrés, para reaccionar frente al estrés, pero confeccionados para reaccionar frente al estrés, decía ella, cuando un oso nos ataca.
0: Exacto.
1: Y que a las personas en la prehistoria las atacaba un oso. O una, dos veces, tres veces al año, porque lo que vos tratabas es que no te ataque ningún oso.
0: Claro.
1: Y que nosotros, en lo cotidiano, estamos todo el tiempo con osos, que te llama, que te coso, que el trabajo, que no,
0: que por eso.
1: Y vos sabés que me pareció tan buena la explicación, porque es como un poco así. Serán osos más pequeñitos, menos.
0: Y el estrés
1: pero
0: muy,
1: te van atacando igual.
0: El estrés es algo muy.
1: Y eso,
0: muy latente y muy
1: continuamente,
0: ¿no?
1: Resolviendo situaciones, uh-huh, cada uno con su dinámica, yo creo que nos da esa sensación. A mí me parece que sí, no, porque vos me avisaste hace días que tal cosa. No, te avisé ayer, te dice la gente.
0: Es verdad.
1: Y a mí me parece que ya pasaron hace un montón de días. Pero bueno.
0: Tal cual.
1: Es así.
0: Y bueno, y ahora jueves y viernes una jornada más.
1: Y bueno, y ahí vienen los días de compra, como te digo, tipo tum, cayendo uno detrás de
0: palo
1: otros.
0: Palo.
1: Ahora, ya en junio, mitad de año. Junio es uno de los meses que, bueno, que se planta un poco la temporada de invierno, por un lado. En este caso tenemos como un contexto especial de mundialista. Coincide, ¿no?, que el inicio del mundial también es mañana. Entonces un poco hemos convocado a los locales y demás a que, si han decorado sus locales, no nos pasen imágenes y un poco como para compartirlo. Vine de celeste, como verás, no fue,
0: tal cual.
1: No fue casual.
0: La selección acaba de llegar a... ay, se me fue el nombre. Playa Verde.
1: Playa del Carmen.
0: Playa del Carmen.
1: Sí, yo
0: Playa Verde, nada que ver.
1: Estar en Playa del Carmen,
0: sí.
1: Sí, pero bueno,
0: un lugar paradisíaco, ¿no?
1: hermoso. Sí,
0: el que puede, puede. Y ellos, bueno, pueden. Más y allá bueno, que vayan a jugar al fútbol, pero...
1: Exactamente. Bueno. Y bueno, tenemos este mes también el Día del Abuelo, que
0: exacto,
1: quizás de las fechas es más conmemorativa que comercial, pero ¿por qué no tomar las jornadas del día de compras para poder realizar alguna comprita, algún gesto para los abuelos, aquellos que tienen la dicha de tenerlos? Yo creo que
0: tal cual,
1: cuando uno es chico no se da cuenta
0: de lo grande que tenemos.
1: De lo valioso que es tener, exacto, abuelo, ¿no?
0: Exacto.
1: De lo que significa en la vida de las personas tener abuelos. Cuando sos grande también, yo tengo incluso a veces gente de mi edad que todavía tiene la
0: abuelos,
1: virtud de tener abuelos, está genial eso.
0: Y algunos, bueno, no tan grandes, pero algunos jóvenes tienen hasta sus bisabuelos.
1: Exactamente, y hay mucha gente joven que es abuela.
0: Exacto.
1: O sea, porque hoy quizás se es más joven teniendo abuelo, pero porque es una cuestión de apariencia, ¿no?
0: Vos podés, tal cual,
1: quizás tener 50 y 50 y algo y ya ser abuelo, o incluso menos, pero se te
0: y no quiere decir que seas viejo o vieja en la jerga vulgar, digamos.
1: Yo creo que ese concepto del abuelo de boinita y ya no va.
0: El abuelo yo creo que me voy a considerar un abuelo canchero.
1: Sí,
0: ahí va,
1: sí,
0: con aura.
1: Exacto. Con aura de miércoles.
0: Exacto, ahí va.
1: Bueno, así, y que esperemos que no sea pronto.
0: Obviamente, pero no, pero lo digo para más adelante, ¿no? Más
1: exacto, adelante, de totalmente. Aquí a 20
0: sí,
1: años.
0: Exacto, no, pero un abuelo canchero, cancherito.
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1: En julio cambia, tenemos la previa el Día del Padre.
0: Esa, se viene el Día del Papucho.
1: Hay que ponerse
0: las pilas. Ahí va, tal cual.
1: Ahí mover un poco más la billetera, los plásticos.
0: Totalmente.
1: Así que bueno. Sí, después ya tenemos julio, agosto.
0: Agosto y llegamos a fin de año.
1: Así que bueno, invitarlos como siempre a todos. Contarles, obviamente, que los canales están abiertos, que también los locales interesados siempre recuerden que pueden sumarse. 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
0: Totalmente.
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0: Totalmente, Sole. 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
0: Impecable, buena jornada.
1: Igualmente.

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0: y es morocho. O morocho, morocho. Es morocho oscuro, bastante oscuro, ¿no? Un morocho, morocho, morocho, morocho. Ok.
1: ¿Sabes quién es? Última cifra del documento y te ganás el premio Calero.
0: Opa, opa, el premio Calero te vas a ganar. El premio de Farm and Dragster Calero. Ok. Va a jugar el Mundial 2026. Este jugador es morocho, morocho, morocho. Va a jugar para su selección. Ok. Jugador de fútbol.
1: ¿Sabes quién es?
0: Última cifra del documento, tu nombre. Espectacular, espectacular. Me encanta, me encanta. Sí, bueno. Estamos en contacto telefónico con nuestro amigo Tato Fiorelli, allí de Crosser, un mundo de soluciones, allí en Gobernador de Viana 950 y en 8 de octubre. Y Blanes, que siempre cuando nos conectamos o cuando viene al estudio trae muchas novedades bonitas. Así que en esta oportunidad también va a traer alguna que otra cosita bonita. Bienvenido, Tato, ¿cómo estás? ¿Todo bien?
2: No tengo foto tuya como algo bonito para traerte. Vos sí que sos bonito, pero bueno, no.
0: Gracias, amigo, gracias. Soy bonito, soy bonito, soy bonito.
2: No, Marcio me pidió que te dijera eso, así que bueno,
0: lo quería dejarlo
2: afuera.
0: Ah, bueno, dale.
2: Querido mío, ¿cómo estás? Los buenos días.
0: Excelente, ¿usted?
2: Espectacular. Ahora que te escucho.
0: Yo tengo mucha aura.
2: Sí, ya sé, se nota desde acá.
0: Exacto. Muy bien. Usted también.
2: Gracias.
0: Siempre al palo. Siempre al palo. Vamos a lo nuestro, amigo. ¿Qué novedades nos trae?
2: Te cuento rapidito, porque sé que tu audiencia está full y que
0: al palo.
2: A vos, no a nosotros.
0: Y ya está jugando, ¿viste?
2: Pero ¿sabés qué pasa? Ahora sí que nos van a escuchar a nosotros, porque esto es sumamente tentador. Pero lo que te voy a contar.
0: Escuchame un cachito. Antes de ir a lo nuestro, ¿viste que tiré el juego ahora que regala Farm and Dragster Calero? ¿Sabés de fútbol vos?
2: Más o menos, lo mío es tirarme de aviones que funcionan bien.
0: Ah, ok. Porque viste, pero ¿algún jugador de fútbol morocho debes conocer de que va a jugar el Mundial o no? ¿O no tenés idea?
2: El único morocho que conozco, jugador de fútbol excelente,
0: Marcio Vaca,
2: no va a jugar. No fue citado por la selección brasileña, que lo dejaron afuera. Ancelotti me lo dejó fuera porque él firmó hace poquito con un club acá en Salto. Y parece ser que los números no llegaban y bueno, estaban. Lamentablemente. Pero sí, tengo morocho de la selección, Nicolás Cruz, que es igualito a Marcio.

0: Ah,
1: mirá vos, tira de la cruz, mi amigo. Bueno, perfecto, puede ser, ¿no? Puede ser que esté en la foto. Bueno, escuché al final del programa que por ahí capaz es, ¿no? No
2: sé.
1: La producción acá esta es muy mala, y viste que sabe, que quién sabe, capaz pone no, o pone acá ellas, a otro.
2: Ellas trabajan a full en la producción.
1: Sí, exacto, por eso, por eso.
2: Así que sé que están a full con eso.
1: Bueno, contanos, a ver, ¿qué nos trae ese Tatito?
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1: Mm-hmm.
2: Dejá de pensar eso.
1: Sí, Pablo, no, sí.
2: Dejalo de lado.
1: Okay.
2: Vamos a lo tuyo.
1: Sí.
2: Entonces, se va a llevar también un regalo como una cinta métrica. O se va a llevar una pinza. O se va a llevar otros implementos para trabajar junto con hormigoneras.
1: Pero tan locos. Tan como locos.
2: No, una locura.
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2: 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No, el gordo nunca va a tocar una
1: 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No, el gordo está durmiendo.
2: Viene el gordo y te dice: vos sabés que justo
1: me hace falta una almohada.
2: Me hace falta una pala, perfecto, te llevaste una pala. Sí, sos malo, ¿no? 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
1: Ahí va,
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2: Esto está dirigido a todo público, a la señora que está cocinando, porque tiene que aprontarle la comida a los hijos que se va, al otro que está, a la señora que está trabajando atrás de un mostrador y que tiene su marido que trabaja en la obra, que le va a ir a contar lo que escuchó en su trabajo, que en Crosser había estado. Está apuntado
1: a todos.
2: A todos. Público. Hasta impecable. Para el que no quiere hacer nada y que le apestan las 8 horas, hasta para esa persona va a estar tentada de venir a llevarse una hormigoneta.
1: ¿De quién te acordaste?
2: Uy, un montón de gente.
1: Sí, te tengo una propuesta después, se me ocurrió algo, pero bueno, ya, para hacer juntos después.
2: Dale, tirala como familia, no, dale. A ver, no nos escucha nadie.
1: No. Esto hay que hacerlo muy productivamente, muy en producción. Después nos hablamos para hacer algo.
2: Como quieras.
1: Dale.
2: Mirá lo que sí, me está pasando en este momento. En este momento salen unos clientes, sí, y se están subiendo, porque yo estoy hablando afuera para no interferir con los clientes se suben se a la camioneta y me gritan el animal de la radio por vos. O sea que esto es increíble.
1: El animal. me extraña.
2: No solo eso, sino que te gritan Pablo, te amo.
1: ¡Opa! Bien. Los amamos nosotros también a ellos.
2: No, increíble la gente.
1: La verdad que. Te juro, me siento muy querido, che.
2: Increíble.
1: No, la verdad que sí.
2: Somos cuatro los que ya te queremos.
1: Exacto.
2: Mucho.
1: No, pero me siento así muy querido, sí. Me siento muy querido. Señal que hacemos bien las cosas.
2: Sin duda. Pablo, sin duda. La verdad que siempre es un placer que nos dejes este espacio para contarte las novedades.
1: Pali, palo.
2: Es el tipo más masivo que hay, bro. Masivo, bro.
1: Gracias, capo.
2: Agradecerte porque siempre estás, agradecerte porque la cantidad de gente que nos devuelve los comentarios cuando vienen acá, así sea que vendamos un raviol y que vendemos una hormigonera, siempre dicen sí, porque lo escuché lo de Pablo.
1: Tal
2: y
1: cual.
2: Yo siempre le pregunto, le digo, señor, ¿usted no tiene otra cosa para escuchar? Dice, no, lo que pasa es que bueno.
1: Tiene aura ese loco. Es
2: que, muchas gracias, hermano.
1: Abrazo, amigo. Mucha mal para todos. Dale, abrazo. Ahí estaba Tatito, hablando a grandes rasgos de lo que es la super promo en hormigoneras y demás allí. 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Che, genios totales. Che. ¿Quién es el jugador de fútbol que está... ¿Sabes quién es? El que está en el sobre. Presenta Calero. Farman Draxor Calero. El ¿sabes quién es? El jugador de fútbol que va a jugar para su selección. El Mundial. Es

obviamente participando vas a ganarte el premio Calero que ya lo tenemos. Me conecto un cachito en la en el canal de la Siglo. Ahí, ahí. Me conecto un cachito en el canal de la Siglo y muestro. Y muestro, ahí estamos conectados, muestro el sobre. Este es el sobre. Y este es el. Este es el sobre, ahí lo ven. Y este es el regalo de Calero. Miren, miren, miren.

es el que, ¿sabes quién es que está en el sobre? ¿Sabes quién es? Es un jugador de fútbol. Morocho. Y va a jugar para su selección el Mundial 2026. No recuerdo si ya están allá, ¿no? ¿Están allá? Bueno, ¿qué? ¿Sabes quién es? Tiranos, última cifra del documento, tu nombre 0997330470. Y podés ganar del premio Calero. El premio Calero, ¿sabes quién es? Es un jugador de fútbol. Va a jugar para su selección. Y es morocho.

El jugador es Araujo. El Morocho, Morocho, sí. Sofía, 869-5. ¿Quién es? ¿Sabes quién es? ¿Sabes quién es? Nicolás de la Cruz, Jeremías. ¿Quién es el? ¿Sabes quién es el que está en el sobre que te pusimos recién? Buen día. Bueno, que pusieron hoy temprano los chicos de producción. Money 767-6. Buenas, Pablo, Nicolás de la Cruz, es Pablo, Elías 906-4. El que está en la foto para mí es Orsi, porque no existe mejor jugador. Josecito del Seibal, bien, 609. Ronald Araujo, y le dice Luciana. No, hola, qué bárbaro. Hola, Pablo, para mí es la Mil Chamán. Te mando buenas vibras. Soy María, 875-6. Pásame algo de Matías Valdés para mi amor, Carlos. Opa, opa, me encanta. Che, buen día, Pablo. La foto es de Nico de la Cruz, 119-9. No pusiste el nombre. Álvaro, 825-1. El del sobre es Paquetá. Opa, puede ser, ¿no? Buena, es Vinicio Junior, 754-9. No pusiste. Ah, Valeria. Ahí está Valeria.

0: Ya sé quién es, Pablo, el chengue. ¿Gané o perdí?
1: El chengue voraz. Bien, paisano. Me hizo reír el paisano, Gabriel. Capo total. Che, ¿cuándo vamos a hacer una comedia para el paisano? Me tenés a cuento, ¿no? Me tenés a cuento. Buen día, Pablo. Para mí es Nico de la Cruz, Claudia 057-1. ¿Quién es? ¿Sabés quién es? Es un jugador de fútbol morocho, morocho, que va a jugar para la selección. El Mundial. Así que, ¿sabés quién es? ¿No sabés? ¿Sabés quién es? Ah, ¿sabés quién es? Opa, Laura dice 159-9.

0: Pablo, para mí es de Nicolás de la Cruz, Miriam, 96119.
1: No contesté a nadie.
0: Me encanta.
1: ¿Cómo era de chimar?
0: Bueno, Pablo, el jugador es Eto. Cian, 632-9. Eto está en el... Hola, buen día. No entiendo mucho de fútbol, pero para mí es Nico de la Cruz. Soy Marta, 442-9.

mí es Nicolás de la Cruz Lucía 006-8. Hola, animal de la radio, soy Ceci 799 y Andrés, pero no pusiste quién es el que está en la foto. Hola, Pablo, es el francés Dembélé, Leticia 824-7, gracias. Me mandan la foto.

Cabo Verde, Cabo Verde son muchos portugueses y demás también. Nacidos en Cabo Verde, pero son muchos que juegan en Portugal y se viven en Portugal, ¿no?

Tchouaméni es el que se peleó con Valverde, que tuvo el entrecado con Valverde, ¿no? Pero ya pasó eso. Pero bueno, Tchouaméni dice Miriam. Pues,

¿Sabes quién es? El que está en el sobre 0997-334-70. Es un jugador de fútbol. La foto es un jugador de fútbol. ¿Pusieron una foto normal o pusieron jugando el fútbol? Ah, jugando el fútbol. Obvio. Muy bien. Perfecto. Va a jugar por su selección el mundial y es moro.

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0: eso.
1: Aparte, ese.
0: Estamos locos. ¿Viste que? Descontrolados.
1: No, no, no, se te pone la piel de pollo. Porque, aparte, ese Uruguay nomás no hay en otro lado. No hay un Brasil nomás, no, no.

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3: La señal indicará las 19 horas, 24 minutos, 0 segundos. 19, 24... Cuando ganamos la primera estrella, la señal indicará que esto es una señal.
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ser. No, no, no, no. Es participar, ¿eh? Mbappé, soy Giselle 020-5. Bueno, Giselle, Mbappé puede ser también, ¿no? Buen día, Pablito. Cristiano, Ronaldo, Sandra 480-9. Cristiano.

Ecuador, 363-5 María, puede ser, ¿no? Darwin Núñez, si es morocho. Puede ser. Buen día, Pablo. Olicé es el jugador, Fabián 385-3, puede ser. Todo puede ser, ¿no? Buenos días, Darwin Núñez, 002-6. Capo, dedicale un temón a Carola del Paseo de Copa. Carola del Paseo de Cumbre. Puede ser, de manera bandido. Carol. Che, buen día, Pablo. Para mí, Aguirre Milagro, 549-8. ¿Tiene que ser de la selección? No, yo no dije que es de Uruguay. Ojo.

Ok, Pablo, el jugador es Nicolás de la Cruz y Erika. 648-3, saludos para mis compañeros de trabajo que te estamos escuchando de Garibaldi. Para las pipis allí, muy bien, Nicolás de la Cruz. Dice Andrea 576-9. Buenos días, Pablo Araujo, Graciela 244-5. Neymar puede ser, sí. Si

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Ahí Shakira no le... ¿Usted qué dice? ¿Eh? ¿Shakira nombró? No. No lo nombró Shakira ahí. A ver, presten atención. Yo creo que no lo nombró, no

0: Bueno, yo no sé quién es, pero ¿lo nombró o no?
1: Korea.
0: Korea. El juego sensación del moment. ¿Sabés quién es el de la foto? Es un jugador de fútbol. Va a jugar el Mundial 2026 con su selección y la selección es europea.

go. Let's go. Let's go. Oh my God, ¿quién es? ¿Sabes quién es? ¿Sabes quién es? Kylian Mbappé dice 002-6.

Buena del jugador es Mbappé. Pía 646-5. Cristiano Ronaldo, dice Pamex. Buen día, Mbappé, Pablo, María 636-0.

Esta pista capaz de la adivinan, ¿no? Pero bueno. Me dice la producción acá, por la cucaracha, que... ninguno adivinó todavía. ¡Oh, mierda! Le estamos tirando ayudas, pero me encanta esto. Me encanta porque nos estamos divirtiendo mucho. A ver, ninguno adivinó, ¿eh? Ninguno adivinó. Mamita querida.

selección que juega el fútbol en el Mundial Europea. Es Francia. Y en un ratito tiramos la última pista.

Ay, ay, cómo lo divertimos, che. She's pretty young. Bueno, a ver si tiran. Vamos a leer unos cuantos. Si no saben, ay, me encanta. A ver. Yo le voy tirando, le voy diciendo si eso no es, ¿ok?

Bueno, María, Jamal no es. Romario no es. Nico William Bucayó, sacá. Antonio Rudiger. Ese Antonio Rudiger ese juega para Alemania, chico.

0: les puedo decir que uno...
1: Bye, bye.
0: Adivinó. Dos. Adivinó. Ay, ay, ay, la pucha. No te puedo creer.
2: Lo que sabe producer. Lo que sabe.
0: Saben. Bueno, por ahora van adivinando.
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0: Sin que yo diga, iba a tirar la otra pista.

Pablo, ¿cómo está? Nuestro entretenimiento de toda la mañana puede ser... Marcus. ¿Cuál es Marcus? Robertito dice... Dué, no sé si se escribe así. Dué. El gran jugador, dice Dué, ¿no?

Ese de rojo que está marcándolo, no es ese. Ese no es. Él está vestido de camiseta blanca. A ver si lo mostramos un poquito. Ahí le mostramos la mano. Ahí está la mano. Ahí le mostramos la pierna. Ahí un poquito. Dancing prohibido. Ahí lo están viendo, la mano izquierda de él. El short azul. El jugador empieza con J.

0: Él se llama Jules.
1: Pero interesante, una conexión que no es para cualquiera, es elegante.
0: Él es jugador del Barcelona. El jugador francés, ahí lo ven, el jugador francés, Jules Koundé, es el jugador... El, el

el Sabés Quién Es de hoy. Y bueno, ahora la producción está haciendo el sorteo para ganarse este premio de Farm and Tractor Calero. Un premio espectacular, ¿ok? Me encanta cómo nos divertimos mucho. Nos divertimos mucho con el Sabés Quién Es. Cada miércoles que presenta Calero y regala Calero aquí en Power en 101.5 y a todos los que están conectados en la web, en el canal de la Siglo, www.siglo21.ui. Ok, me encantó, nos divertimos mucho. Sabía que me iba a divertir hoy cuando me dijeron, vamos a poner un jugador de fútbol. Y digo, pa, bueno,

Cuatro personas adivinaron que era Jules Koundé. Cuatro, después de tanto, obviamente, que fue cuando íbamos a tirar la última. Íbamos a, la última pista, íbamos a decir que su nombre empezaba con J. Ok, entonces, pero no precisamos porque con eso ya cuatro habían, antes de eso ya habían adivinado cuatro. Bueno, de ellos, ganador, ganadora va para María 906-8. María 906-8 ganó el premio Calero del ¿Sabés quién es? Uruguay 14-16. María 906-8, levantás con tu documento de 8 a 12 acá en la radio.

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1: que me olvidó.
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gente, nos vamos. Gracias por tanto. Perdón por tan poco. Nos divertimos muchísimo con el ¿Sabés quién es? 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Y regaló Calero. Es impresionante cómo nos escuchan cada jornada. Lunes a sábado. Acá en la radio. 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Ya llega Víctor Hugo. Pórtate bien, hacela fácil, pasala bien, nos vamos nosotros. Mañana 8 a.m. nos escuchamos cuando me escuchen. 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Arranca el mundial, mañana jueves a las 4 de la tarde. 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

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Che, me voy. Sí, con mi presencia quedé viendo algo.

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3: La señal indicará las 19 horas, 28 minutos, 0 segundos. 1928. Linda ciudad Ámsterdam, ¿no? La señal indicará que esto es una señal.
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7: 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Ay, me quedé sin agua para el termo. ¿Me trata el termito de agua, mijo? 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

Hola, hola, hola, ¿qué tal? Amigas, amigos de Uruguay, amigas, amigos que nos siguen a través de www.siglo21.uy. Amigas, amigos que están allí también, New Jersey, Radio Charrúa, Mallorca, Málaga, New Jersey, Estados Unidos, Miami ya comenzó a palpitar con la celeste. Han llegado los chicos hace una hora atrás hacia el hotel, La despedida fue realmente muy linda ayer, muy emocionante para todos. Y uno parece verlos jugar en todo el mundo y son realmente pibes, Me encanta la selección porque veo jóvenes, la renovación.

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Bueno, tenés que poner el campeón allí, cuatro finalistas. Si entras en otra web, solamente el campeón. En todas vale el campeón, porque es imposible que alguien no le pegue a Francia, a Argentina, a Holanda, a Uruguay, a Inglaterra, que son los candidatos a España, ¿no? Puede ser Colombia. Es un campeonato lindo. Marruecos. Senegal.

0: Mañana a las 4 de la tarde la apertura. Mirá la foto que había puesto el jugador. Todo el mundo se mataba hoy. Yo me quiero morir. Cuando veo de que Pablo, todos le decían, bueno, si tiene que ser la selección uruguaya, de Brasil o de Colombia, sudamericano, puso un francés. ¿Y quién es este? ¿Makelele? No sabemos. El francés, no sé. 25.000 llamados y creo que nadie dijo el francés. ¿Quién va a decir un francés? Le decían Vinicio Junior, le decían los uruguayos. Podía jugar con algo de Colombia, de Ecuador. Un francés. Despegados en la mañana, señores. Despegados al mediodía con los clásicos que van, mirá esto, ¿verdad?
1: La mujer me está matando.
0: Santana y Maná. Cuántos lindos recuerdos enganchados. El primero de julio se va al lanzamiento oficial de lo que va a ser la fiesta. Nostalgia. Queremos que todo el mundo venga, ¿no? Hace años no lo veo a Irigoyen, a su señora Navarra, siempre que van. Hace años no veo a Miguelito González, que ahora lo vi, lo saludé y se ríe. Mirá que los primeros 200 entradas van con el pendrive de regalo. Y bueno, Miguelito siempre es el proveedor nuestro allí, ¿no? Con todos estos enganchados en Himalaya. 22 horas, tempranito para aquellos que viste a las 2, 3 de la mañana, le entra sueño, vuelven temprano. Barra de tragos, patio de comidas, lugar para estar, para encontrarte con amigos, para dar vuelta, para charlar, para volver a aquella barra del barrio, del liceo. Cachito me decía, dejen los asados, Cachito, a vos te quiero ver también, ¿eh? Porque si es Juventus y está haciendo en el batuque. Si es la fiesta de la marca, siempre está. Ahora nunca un baile nuestro. Además es lindo porque tanta gente que salís a dar una vuelta y devorás dos horas y media. Te reencontrás con uno, con otro, bailás con una barra. Mario Goldman, para la onda Fiesta Latina. Néstor Racedo, para los clásicos de los 70, 80, 90. Pantallas, sonido. Totti, Giovannoni. Ambientación y decoración, todo el equipo nuestro. 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Cuando pase los 6.000 que me siguen en TikTok, haremos un TikTok. Mañana voy a jugar con la gente, ¿no? Mañana jueves comienza el Mundial. Voy a completar acá cupones. Me tienen que decir el nombre, celular para comunicarnos, o redes sociales, o Facebook, o Instagram, lo que tengan. Y ya participan por los obsequios. 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

El equipo de la radio sale a jugar el mundial con vos. Nos vestimos todos de celeste. Y regalamos, acertando el campeón, participás. Todos los que aciertan el campeón son 20 o 30. Vamos a tener 10 regalos.

Ahí estamos en vivo con nuestro canal exclusivo. No somos streaming, no somos un programa al azar. Todos los programas estamos en la tele, en nuestro canal exclusivo de La Siglo. Ayer lo vieron a Pettinati con su entrevista también, Las noticias tempranito, Rodrigo Tejeira. Pablo va en vivo con sus juegos y su buena onda. Nosotros en vivo, ya estamos en vivo aquí saludando a Bella Unión, nuestro cable de Bella Unión, nuestro cable de Concordia Argentina, nuestro cable local 101.5 y nuestra tele exclusiva, televisión

Qué época la nuestra, ¿no? Finales de los 70, los 80, 90. Nos volvemos todos a encontrar el 24 de agosto. La fiesta ya clásica nuestra de cada año, una de las más importantes del país, ¿eh?

Señores, el 24 es la fiesta más importante. Primero de julio, el lanzamiento oficial. Los primeros 200 van con pendrive con estos enganchados. Lo tenés que tener, ¿eh? Capaz dentro de dos extraños tienes mal los pendrive, pero ahora lo tenés que tener para ponerlo en el auto, para ponerlo. Son enganchados.

éxito en la radio, señores. La Siglo. 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El saludo grande a todos los kioscos. Callito Suerte, Parque Solar y Plaza Deporte. Ciber Total, Kiosco El 11, Pato Artesanos, Ciber Plaza, Jimmy Boon. Allí en Termas del Arapey, Belén, Constitución, estaciones de servicio, YPF y Shell en Federación, en Concordia. Todos acá están bien allí. El saludo grande a toda la barra. A toda la barra que está allí en Himalaya 24 horas. Al más chico de los Gogo, de los Feris. Ese va a dejar. Cuando el Coco se jubila, agarra todo el Mati. Ya lo tomo por jubilar a Salomón también, agarra al Mati. El Corcho se va, agarra al Mati. Ahí van a venir los eventos grandes, me dijo el Mati. Acá Luis, hermano, ¿dónde estará mi amigo el Edil que plantea tener doble vía de San José a Salto? Y vamos a ver a Bellonión, hay que incluirlo, ¿no? En Bellonión también, Edil. Miremos por nuestros amigos que están en la frontera, doble vía también hasta allí.

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Ahí le mando un saludo grande a México, mi amigo, y el éxito para los chicos. Nico se llama la película salteña y va a estar en plataformas y en todo el Uruguay recorriendo los chicos. Y ahí anda Alexis junto a su señora, colgado de la fama de la alfombra roja. ¿Viste cuando siempre van los artistas y siempre llevan a su señora o algo así? Bueno, cuando las mujeres, la alfombra roja, así y todo, viene Alexis de atrás ahí. 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La niña Guavillú, me contaron una anécdota de Rodolfo que es realmente espectacular. Viste que a Rodolfo hace poquito lo asaltaron ahí. Rodolfo dice, bueno, está. Un laburador de toda la vida, de la época de Oasis, todo el mundo salía y Rodolfo estaba ahí. Si andaba corto de... Bueno, sigue igual. Ayer dice que estaba ahí. Además que lo tiene todo pronto ahí, de una manera especial. Cuando llegás, no tenés que esperar. Mirá qué bueno. Salen y salen. Dice que ayer llegó uno, tarjeta. No tengo tarjeta. ¿Y qué? No, dos panchos, dice. Bueno, dale. Me pasó mañana, me lo pagás, pero yo el jueves voy a... El jueves pasando. No ha cambiado nunca. Y Bordenave son, ¿no? Los panchos del número uno, sin lugar a dudas, señores. Le mando un saludo grande. Mecánica Richard, el servicio oficial Mitsubishi. Me acuerdo también aquel día que estaba el... Rodolfo, si te pedí sin quechua,

ya tiene su lugar, en una de las barras, Freddy Gelabeque, La Rañada, Casi Artigas. 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Ayer le dije a Raúl, mira que tengo que plotear tú en una camionetita. Y dice, dale, mandame. Andaban los Olivas juntos ayer, Uno está con 9 meses, no lo deja dormir en las noches. Los otros están grandes ya, ya empiezan al liceo el año que viene. 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Ahora al lado de la chica se puso una peluquería. Dice que es impresionante. También le mando un saludo grande.

Isa, Mario Goldman, Héctor Racedo, ¿cuántos DJ que pasaron por ahí, no? Álvaro también. Nosotros tuvimos al comienzo la diagramación de todo lo que era el boliche, ¿eh?

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Las motos están impresionantes, ¿eh? Los cascos, no te digo, los RC2, que me encantan. Mañana voy a ver si paso por, hoy voy a pasar por allí a ver si me da un regalo.

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Increíble lo que puso Pablo hoy, ¿no? Dice, Morocho, está, no sé si ya está en... Y todos creían que era De La Cruz, Araújo, Vinicio Junior. Y puso un franchute ahí. Puso un francés, no sé, ¿cómo es? Maquilili, ¿quién es? No sé quién. Y bueno, todo el mundo impresionante, el Santiago. Saturaron las líneas. Hay que poner un personaje de Salto, Pablo. El próximo...

0: Desde Salto, República Oriental del Uruguay, 17 grados de temperatura, un poquito más afuera quizás. 1:37 PM, nos ven por Cablevisión Salto, 101.5, Cablevisión Bella Unión, Cablevisión Concordia. Nos ven por nuestro canal exclusivo.
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0: Nuestro canal de televisión Siglo XXI. Estamos todos. Jugamos con la celeste. Mañana te hago jugar, 20 o 30 van a jugar conmigo aquí, ¿eh? Con Pablo también. Mañana van a jugar 20 o 30 directo.

Buena onda, señora, buena energía para contagiar a todos aquellos que están trabajando en línea 1, 2, 7, 9, en saltos, colectivos en Concordia, remixes. Para todos los camioneros que andan estacionados.

amigos que tenemos en Chile, amigos que tenemos en el Perú, Mallorca, Málaga, que nos retransmiten, Barcelona, Madrid, Radio Charrúa en New Jersey. Ya debe estar viajando Nando y todo el equipo y su familia rumbo a Miami, ¿no? Qué emocionante ayer la partida de la Celeste.

Luis Carlos y toda su banda, señores. 40 personas que van a llegar. Impresionante el escenario. Iluminación, sonido. 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

sería impresionante eso, ¿no? Llega por primera vez, señores, al interior de nuestro querido Uruguay. Van a estar el 21 en Montevideo. El 22 en exclusiva para nosotros aquí en nuestra ciudad. Única presentación en el interior del país. Y única vuelta hasta el 2029-2030. De la banda número uno de Pagode del mundo, señores. Me imagino cómo deben estar todas las escuelas de samba, de Bella Unión, de nuestra ciudad y más, de Concordia. Porque esto es la base de todo, ¿no? Menos de Maíz es una de las bandas hoy por hoy representativas, pero todo nace en esta banda hace tantos años, junto a Sopra Contrariar. De ahí en adelante una carrera realmente impresionante para llegar a este 2026, viernes, sábado y domingo, cada fin de semana con más de 100.000 personas en sus recitales, 30, 40.000 en cada uno de ellos, y lo vemos todas las semanas. Y van a estar en nuestra ciudad, Si todavía no tenés tu platea, que las que van quedando ya la mitad de las que se pusieron, para que todo el mundo esté cómodo, pueda apreciar el espectáculo de una manera impresionante, con pantalla, con sonido, todo lo que están requiriendo la producción de ellos, se está cumpliendo al pie de la letra. Pero si querés estar en platea sentadito por allí, si querés estar en las generales, las VIP, habíamos puesto más, volaron también, muchas gracias por apoyar. Turismo es un evento que ya hay excursiones de Tacuarembó, Paysandú, Rivera, Artigas, Bella Unión, Chajarí, Federación. Gente que viene de San Salvador, de otros lugares también, Gualeguaychú, Mercedes, Río Negro. Se mueve el turismo, señores. Se mueve con una de las bandas más importantes de América. Por primera vez en Uruguay, en el interior. Salto, Raza Negra.

Impresionante, señores. Estamos en vivo en la radio que más suena, en la radio que más mueve, la mayor energía desde tempranito y hasta la noche. Salimos a jugar con la Celeste también, ¿eh? 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

Estoy ahí del primero, El primero para hacer el lanzamiento oficial del 24 de agosto. 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

A fines de 1977 se estrenó la película Saturday Night Fever. El film fue parte fundamental en la difusión de la música disco en todo el mundo e incluía el clásico de los Bee Gees.

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Los austríacos Opus son nuestros invitados a esta hora en este especial de los clásicos del 24 de agosto. Ellos tuvieron un éxito increíble gracias a esta canción de 1984, Life is Life.

0: qué lindo, The Power of Love, el poder del amor. Qué banda, señores. Le mando un saludo grande, que el otro día también estuvieron las bandas. ¿Cuántas bandas de rock en nuestra ciudad, The Power of Love, el poder del amor. Y News and News. Allí estaba mi amigo Leo Paradise con su nuevo look. Me encanta el nuevo look, La verdad que... bien, bien. Le mando un saludo grande a su baby. Hincha bolso todos allí. A su señora también. El 24 espero que me acompañen, Por ahí vaya preparando un set de 4, 5, 10 temas de rock and roll que maten. Llévelo ya preparaditos, su set ahí. The Power of Love, el poder del amor, señores. 2 de la tarde, 53 minutos, marca allí nuestro canal 101.5. Muchas gracias, Villa Unión. Impresionante, Villa Unión, la cantidad que viene para Raza Negra, ¿no? Shahari, de Corrientes. Y claro, anda que vuela la banda por allí, por Corrientes. Y el primero... primero de julio hacemos el lanzamiento. Me salgo. Hay que aguantar, señores, pero el 24 la rompemos. Clásicos inolvidables que marcaron, por ejemplo, esta banda. No puede faltar en una noche del 24, como lo dice nuestro amigo, ¿no?
1: Este tema es una canción infaltable en las fiestas del 24 de agosto. Es la banda de Jeff Lynne, la Electric Light Orchestra, y Last Train to London.

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1: De la llamada música Eurodance. Se hicieron mundialmente conocidos gracias a esta canción. It's on you.

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Voy a dejar también, van a tener la promo de lo que es el campeonato para ustedes ganar. 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Las chicas que tienen todas muy, muy simpáticas, ¿no? Fernanda. Hay una que está con baby y otra que hace 4 años está por casar y siempre se posterga. Para mí pasa. No sé, viste, porque hay gente que últimamente que no da ese pasito. Muchas gracias, como siempre, a todos los quiero mucho, ya los estoy extrañando. Víctor Hugo Solís, el clásico de tu vida, el 24 de agosto, todos, el primero hacemos el lanzamiento oficial, ya sabes, ¿no? Primero, el lanzamiento oficial. Así que bueno, un saludo tanto a todos los que nos escuchan acá, nos retransmiten en Mallorca, en Málaga, en New Jersey, 102.7 en Argentina, en radios, y también ahora nos ven en la tele. Y eso es bueno también, ¿viste? Porque uno a veces escucha voces y dice, ay, ¿cómo es esto? Bueno, somos nosotros. Tal como no ves. Ya se viene el licenciado Orlando Pettinati, señores, con la llegada y con la partida de Uruguay anoche. Es realmente impresionante. La Celeste ya está en Miami. Nosotros tenemos corresponsal en Miami. La Siglo ya te va a mandar las primeras notas mañana desde Miami, con jugadores, con hinchas que llegan de todo. Y estamos, somos la Siglo. Marcamos la diferencia. Que pasen lindo. Chau, hasta mañana. Gracias.

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1: En instantes, arrancamos con malos pensamientos por la siglo XXI. Un abrazo, nos escuchamos.
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0: música de ZZ Top. En malos pensamientos.
1: ¿Cómo anda la banda, muchacho?
0: ¿Cómo anda la banda?
2: ¿Estás trabajando?
0: No.
1: ¿Estás laburando?
0: No, ¿qué vine a hacer? Mira, a ver.
3: Mamadera.
0: Tengo un micrófono delante y estoy hablando. Hay una luz roja que dice aire que está encendida.
2: ¡Micrófono en el culo!
0: Señora, retírese. Sáquenla, por favor.
4: ¡Chupetín!
0: ¡Otro que se va!
2: ¡Anda a laburar, puto!
0: ¡Epa! Sí, perdón,
5: ¿qué estás haciendo aquí?
0: ¿Hay paro?
6: ¡Corte! ¡Corte!
0: Si hay paro, me avisan.
4: ¡Ay!
0: ¡No más!

0: no.
1: Al revés, boluda.
0: Cuba sí, Yankees no.
1: Ya, no te da ni pa' pensar. Váyanse a Cuba de una vez. De una vez.
2: Ay, ay, ay.
1: ¿Hay paro o no hay paro?
3: Creo que el Frente Amplio está reaccionando.
1: ¿Qué? ¿En qué sentido?
2: Hay olor a fracaso.
4: ¡Viva la revolución!

0: tarde.
1: Somos un país serio.
0: Somos un país. ¿Qué? Somos un país. Somos un país serio.
2: Sí. ¿Qué país?
0: Bienvenidos a Malos Pensamientos.
1: La casa está en orden.
0: ¿La casa de quién? La casa está en orden. ¿Qué frase de Raúl Alfonsín?
1: La casa está en orden.
0: Ah, por más que la dijo O'Done, la inmortalizó Raúl Alfonsín.
3: ¡Paf! La destrozaron.
0: Yo creo que sí.
2: Sí, sí. Muy bien catalogada.
0: Dios mío, ¿hay paro o no hay paro? ¿Qué tal, Tempone? ¿Cómo le va? Bienvenido.
4: ¿Cómo andás, Peti?
0: Todo bien, ¿ustedes bien?
4: Muy bien, ¿vos?
0: Bien, ¿ustedes cómo, cómo es que titularon la Asociación Gremial
4: Empleados,
0: de Empleados de Malos Pensamientos?
4: 2026.
0: 2020.
4: Es por año.
0: Es por año. Sí, van renovando los directores.
4: Exacto.
0: El año pasado, ¿quién era el director?
4: Era yo, este año pasó a ser Jorge.
0: Jorge Díaz, usted es el director de la Asociación de Empleados de Malos Pensamientos, gremial
3: 2026.
0: 26
3: temporada, 35 años.
0: Ok, perfecto, está bien. Ustedes resolvieron por una. ¿Ustedes se reunieron antes de empezar el programa?
3: Sí, generalmente tenemos dos asambleas semanales.
0: Dos asambleas semanales.
4: Lunes y viernes.
0: Lunes y viernes.
4: Para arrancar la semana.
0: La semana y
4: para hablar
0: claro
4: de lo que pasó en la semana.
0: Ok, perfecto. Hoy es miércoles, digamos que se han reunido.
3: El lunes pasado.
0: De manera urgente hoy.
3: Hoy fue temprano, a las 9.
0: ¿Pero por qué? ¿Por el
3: para
0: paro?
3: Para decidir qué hacíamos hoy.
0: Si paraban.
3: Adheríamos al PIT-CNT.
0: Sí.
3: Y resolvimos adherirnos.
0: ¿Se puede saber cómo fue la votación?
3: No, unanimidad.
0: Unanimidad,
3: uh-huh. Sí.
0: O sea, dos a favor, cero en contra.
3: Y cero abstenciones.
0: Cero abstenciones. ¿Participa también Nico,
3: sí, claro,
0: Rodríguez?
3: Sí, claro.
0: Sí, sí. ¡Sí, Nico!
5: ¡Hola, Petit!
0: ¿Qué tal? Vení.
5: ¿Qué tal?
0: ¿Tú también participaste de la reunión de la Asociación Gremial de Empleados de Malos Pensamientos?
5: Sí, desde muy temprano.
0: Desde muy temprano.
3: El Nico ya estaba acá en la radio y participó, sí, de manera virtual.
0: Virtual. Perfecto. ¿Se le tomó el voto a él?
3: No, porque al no estar.
0: ¿Por qué no lo toman?
4: Y porque no estaba presente.
3: No estaba presente.
0: Pero virtualmente se lo veía. Él tenía voz y voto.
3: No, pero por las dudas. Preferimos que sea cara a cara.
0: ¿Usted quería votar?
5: Sí, claro.
0: Bueno, o sea, yo no me tengo que meter en esto.
3: Está en el estatuto.
0: ¿Cómo?
3: Está en el estatuto.
0: ¿Tienen un estatuto?
4: Claro.
0: ¿Tienen un estatuto en el estatuto? ¿Estatuto en el estatuto? ¿Estatuto?
4: Está todo.
0: Está todo. Bien. ¿Usted qué hubiera votado, Nico Rodríguez?
5: Que no.
0: ¿No trabajar?
5: Exactamente.
0: Ah, bueno, esto es bueno tenerlo en cuenta. Es la gremial de la radio.
3: No.
0: ¿Cómo?
3: No, del programa.
4: Empleados.
0: Del empleado de Malos Pensamientos.
3: Del programa.
0: No, del programa, no de la radio.
3: No, tenemos nada que ver.
0: Ok, no tienen nada que ver. El lunes juega la selección uruguaya.
3: No, por eso nos reunimos
4: el viernes. El sábado te avisamos.
0: Sí, ¿cómo el sábado me avisan? No, si ustedes no responden el WhatsApp, sábado y domingo no. No me manden nada.

0: Que, sí. La distancia donde vivimos, los kilómetros donde vivimos.
1: ¿Ese es un problema de ustedes, no mío? No,
0: es un problema de la gremial.
1: No, ¿cómo de la gremial? Si ustedes no viven cerca de la radio, yo tampoco. Pero no lo tomo eso como un problema. Ah,
0: pero las horas de traslado cuentan como parte del trabajo.
1: No, pues, claro. No.
2: Sí, claro.
1: No. No, o sea, las horas de traslado hacia la radio.
0: Yo no me puedo teletransportar.
1: Pero no tiene nada que ver con el trabajo eso. Porque el trabajo, usted tiene que venir a la hora que se le indica.
3: 9.
1: No, al 101.9 no. Al 101.9 no. No.
3: 101.9.
1: El lunes que viene debuta Uruguay en el Mundial y vamos a hacer el programa como corresponde.
2: Y vamos a ver el viernes eso.
1: Sí. ¿Cómo?
2: No podemos adelantar.
0: No podemos adelantar medidas gremiales, sino, o sea, esperemos a ver qué resolvemos el viernes.
2: Es uno de los puntos que vamos a tratar el viernes.
1: Pero si ustedes se juntan, o sea, Nico también va a participar.
2: No, no podemos mezclar lo que es amistad o algo con los problemas.
1: No, nadie está mezclando. Yo, una vez que arranca el programa.
2: Es trabajo.
1: Es trabajo.
0: El viernes lo vamos a tener presencial a Nicolás.
2: Podés quedarte.
1: O sea que no vota.
0: Sí, no. Sí,
1: no, ¿qué te voy a hacer yo?
2: No, para...
1: Yo no formo parte.
0: No. Para enterarte de primera mano.
1: No, olvídate.
4: ¡Uruguay! ¡Uruguay! ¡A selección llegó! ¡Uruguay!
1: Si necesitas una mano partido para ver el partido el próximo lunes, mano partido al 101.9.
4: ¡Hola!

0: al 101.9.
1: Si necesitas, es el momento de unir nuestras voces.
0: Para qué, ¿qué estás haciendo acá?
1: Nos enfrentamos a una batalla decisiva.
0: Cierto, es cierto. Pero no le entiendo lo que dice.
2: Compañero.
0: Sí, ¿qué pasó?
1: Es el momento de unir nuestras voces.
0: Pero él también se agremia.
3: Sí,
0: no
3: sí.
4: Pelotudo.
1: Juguemos por el futuro de nuestro planeta.
0: No, jugamos contra Arabia Saudita, contra el Pasto Verde, contra España. Jugamos contra el futuro de nuestro planeta. ¿Qué le dan de comer a Darwin?
1: Para proteger este planeta que llamamos nuestro hogar.
0: ¿Qué? Es un indio. Es... Es un Siux. Para nuestro hogar, nuestro planeta.
1: Oh, oh. Y nuestras acciones.
0: ¿Cómo? ¿Eh?
1: Y nuestras acciones.
0: Ok, ok.
5: Oh. Las S.
0: Toro sentado.
5: ¿Dónde están las S?
0: No puedo creer los mensajes que han llegado y siguen llegando al 101.9.
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0: Peti, el patrón tiene que tener tolerancia, dice Diego.
7: Sí. Sí, es verdad.
0: Peti, los empleados tienen derechos, que trabajen hasta las 17 horas para que puedan llegar a su casa tranquilo.
7: Magnífica idea.
0: Peti, si están en sindicato, echarlos a la miércoles, obvio. Peti, ¿te diste cuenta que Nández está hasta en la canción?
8: ¡Uruguay!

0: Matemáticamente tenemos chance.
1: ¿Chance de qué?
2: ¡Uruguay! ¡Uruguay! ¡A selección llegó!
3: Marcelo Bielsa llegará al Mundial 2026 con Uruguay.
2: Atención. ¡Uruguay!
3: Luego de dirigir a Argentina en el 2002 y a Chile en el 2010. Marcelo Bielsa es el técnico de la selección uruguaya. ¿Cómo le fue con Argentina?
4: Atención.
3: En el 2002. Llegó como una de las favoritas.
4: Atento.
3: Y quedó eliminada

0: Ojo que puede darse totalmente lo contrario y te pido por favor que quede esto grabado. En el año 2002, Bielsa dirigió a la Argentina en Corea-Japón. Llegó como una de las favoritas y quedó eliminada en la fase de grupos. Esta vez con Uruguay puede darse todo lo contrario. Pensábamos quedar eliminados en la fase de grupos y nos transformamos en favoritas.
1: ¡Ay, Dios mío!
2: ¡Uruguay! ¡Uruguay!
0: ¿Qué pasó con la selección argentina de Bielsa?
3: Te estoy grabando.
0: Argentina perdió le ganó 1-0 a Nigeria. En el año 2002, dirigiendo Bielsa la selección argentina, la albiceleste le ganó 1-0 a Nigeria. Perdió 1-0 ante Inglaterra y empató 1-1 con Suecia. Y se volvió. Con Chile, 8 años
4: Atento.
0: Después.
4: Atento.
0: En el 2010, el Mundial de Sudáfrica. Bielsa dirigió a Chile en Sudáfrica 2010. Llegó hasta octavos y quedó eliminada tras perder frente a Brasil 3-0.
2: ¡Ay, la pucha!
3: Ahora.
0: Con Argentina disputó 3 encuentros. Con Chile jugó 4 partidos. Esto indicaría atención lo que voy a decir, que siga atención. Quedando grabado.
3: Te estoy grabando.
0: Es la tercera experiencia mundialista de Marcelo Bielsa. Y ya sabemos que la tercera es la vencida.
3: Te estoy grabando.
0: Y si con Argentina en el 2002 disputó 3 encuentros, con Chile jugó 4 partidos, 4 más 3, 7.
1: ¡Ay, Dios mío!

0: si les quedó claro, ¿eh?
1: Atención.
0: Es más, les tiro dos opciones. Si con Argentina jugó 3 partidos, con Chile jugó 4, con Uruguay seguro juega 5. Pero 4 más 3 para mí es 7.
2: ¡Ay, Dios mío!
0: Peti, ahora son 8 los partidos para llegar a la final. Me cagaron. Bueno, llegamos a 7. Me gustó este análisis de Bielsa, ¿eh?
3: Estúpido.
0: No me podés decir esto, viejo.
3: No tiene valor.
0: Pero para un momento.
3: Una vergüenza.
0: Pero no es un análisis. A ver, no es un análisis.
3: Yo no sé quién es usted.
0: Yo soy Pettinati, Bielsa.
3: Perfecto.
0: De malos pensamientos. ¿Escuchó el programa alguna vez?
4: ¡Vamos, Pettinati!
0: Silencio. ¿Sí? ¿Sí? ¿Le gustó? Sí. ¿Le gustó?
3: No.
0: Bueno. Escúcheme. Hagamos de cuenta que le gusta el programa. Yo no estoy haciendo un análisis científico. No es una elaboración a través de fórmulas matemáticas.
3: No tiene valor.
0: Por eso, desde ese lugar, no tiene valor. Pero déjeme inspirarme. Y mi inspiración me llevó a pensar que usted va a tener un rendimiento superior al que tuvo con Argentina y tuvo con Chile.
5: Muy, muy generoso.
0: Muchas gracias. Muchas gracias, Bielsa. Usted está en Playa del
3: Carmen. Discúlpeme.
0: No, está disculpado, Joel.
3: Discúlpeme.
0: Está disculpado, ya lo disculpé.
3: ¿Me entiende?
0: Con una vez, sí, yo ya le entendí.
3: ¿Lo dije o no lo dije?
0: Sí, lo dije.
3: Discúlpeme.
0: Ya le escuché, Bielsa. Está disculpado, yo respeto.
3: Muchísimas gracias.
0: De nada. Respeto la trayectoria.
3: ¿Me entiende, no?
0: Sí que lo entiendo. Estaba diciendo, Bielsa, que yo respeto su trayectoria.
3: Discúlpeme.
0: Y también respeto su edad. En ningún momento yo voy a enfrentarlo a usted para generar una discusión. No se me pasa por la cabeza.
3: Claramente.
0: Muy bien.
3: Estúpido.
0: No. Por más que usted me diga cualquier cosa.
3: Se calla. Ya me cansé.
0: Es por el calor de Playa del Carmen.
3: ¿Qué? Esto es una actuación.
0: ¿Está actuando?
3: ¿Me entiende, no?
0: Perdón. Usted cuando da conferencias de prensa y mira hacia abajo y se enoja y se vuelve medio rayado, ¿es una actuación?
3: Claramente.
0: No sabía.
3: Por supuesto.
0: Ah, bien. Bielsa, ¿qué tal se siente en Playa del Carmen?
5: No tengo nada que opinar.
0: ¿Cómo que no tiene nada que opinar? Perdón, Bielsa, ¿usted vio el video que acabamos de subir de la selección?
5: Sí.
0: ¿Le gustó?
5: No.
0: ¿Cómo que no le gustó? Yo no puedo creer que a Bielsa no le haya gustado.
3: Yo no soy estúpido.
0: No, ya lo sabemos.
3: ¿Me entiende, no?
0: Los estúpidos somos nosotros. El video de Bielsa.
3: ¿Dónde está?
0: ¡Está en las redes!
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0: ¡No te pierdas!
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0: el
6: tiene...
0: protagónico de Marcelo Bielsa. El video que todos esperamos.
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7: ¿Cómo?
0: El video que todos esperamos. Atención. Con la selección uruguaya, sí, en el mundial. Está en Twitter.
1: Arroba o Pettinati.
0: Está en Instagram.
8: Arroba Pettinati.
0: Está también en TikTok.
8: Arroba Pettinati.
0: Es el video. El video que todos esperamos. Atención. De la selección uruguaya. El video que todos queremos, el video que todos ansiamos, el video que rezamos. No te pierdas el video de la selección uruguaya con el protagónico de Marcelo Bielsa.
7: Impresionante.
0: En Twitter.
1: Arroba o Pettinati.
0: En Instagram.
8: Arroba Pettinati.
0: El campeón. En TikTok.
8: @petinati1.
6: 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El ritmo de
0: Peti, en este campeonato jugás 6 o jugás 8. 7 no se puede.
7: No
0: olvídate, entonces jugamos 5.
6: ¡Afuera!
0: No se puede. Uruguay ya está en punta, en Playa del Carmen. Voy a decir Punta Cana. Algunos deben estar en Punta Cana. Pero ayer recibió el aliento de los hinchas antes de partir al Mundial. Increíble cómo la gente lo fue a saludar a la gente. A la selección.
9: La gente está muy loca.
0: No, la gente ama a la celeste. Ayer Uruguay recibió el aliento de los hinchas.
10: Una locura, la verdad que bueno. Es una felicidad tremenda porque bueno, la gente está muy ilusionada como nosotros y eso para nosotros es muy importante.
11: Pensar que se decía que esta selección no contagiaba, ¿no?
10: Ah, la verdad que sí, nosotros sabemos que bueno, cuando el país está unido, nosotros ahí adentro tenemos que dar la vida y así nos preparamos y así lo vamos a hacer.
12: ¿Te sorprendió este recibimiento, tanta gente?
10: Bueno, para mí es la primera vez y nada, es muy lindo. Sabíamos que la gente iba a estar acá porque bueno, sabemos que ellos son muy importantes para nosotros y nada, la verdad que bueno. La verdad, sin duda, la verdad que bueno, yo mirando a mis compañeros, veo juego en los ojos de ellos, sé que...
0: ¿Qué? ¿Qué dijo? Mirando a mis compañeros, veo fuego en los ojos de ellos.
10: Sin duda, la verdad que bueno, yo mirando a mis compañeros, veo juego en los ojos de ellos, sé que...
0: Veo fuego en los ojos de mi compañero.
13: Alguien que me alcance el bisturí. Alguien que me alcance el bisturí.
0: Ve fuego en los ojos de los compañeros Maxi Araujo.
14: ¿De los bomberos se sabe algo?
0: ¿Algo? Estaban ¿qué? Quemando algo.
15: Ay,
0: ahí.
15: ¡La pucha! Esperanza.
0: Una despedida soñada. Recibió la celeste.
16: Sí.
17: ¿A dónde se fue?

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0: ¿Estamos despertando ese espíritu mundialista o todavía?
1: ¿A quién le interesa?
0: Para un momento, ¿podemos hacer un del 1 al 10?
2: Atención.
0: Del 1 al 10. ¿Cuán enganchado tenés este espíritu mundialista hoy día? Hay gente que dice que todavía no se siente ese espíritu mundialista, no hay en la calle un contagio como había antes. Es el momento que vos lo cuentes.
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0: Hola. Hola, buenos días, buenas tardes.
10: Hola, Peti.
0: ¿Quién sos?
10: Rosario, de Estados Unidos te estoy hablando.
0: ¿Estás? ¿Qué? No, te puedo creer.
11: Ay, Dios mío.
0: Así arrancamos. Pará, decime, Gonzalo.
10: 10, ya te digo, 10. Estoy 10.
0: 10.
12: ¡Ay, la pucha!
0: Del 1 al 10.
10: Yes, Uruguay va a salir campeón. Uruguay va a salir campeón del mundo.
12: ¡Uruguay! ¡Uruguay!
0: Qué fácil es contagiar a la gente. Es increíble. Gonzalo, ¿dónde estás?
10: No, pará.
0: ¿En qué parte de Estados Unidos estás, Gonzalo?
10: Estoy en la ciudad de Paltos.
0: ¿En dónde?
10: Estoy cerca de... Estoy a 5 horas de Miami.
0: 5 horas de Miami. Ay, decime que tenés entradas para los dos partidos.
10: No y sí, para un partido.
2: Atención.
0: Ah, no tenés para los dos, tenés para un partido.
10: No tengo para los dos.
0: Bueno, okay. Entonces no estás.
10: No, si tengo para los dos, mi mujer me deja fuera en la calle. Y para...
0: Uy, qué cobarde.
10: Y tengo que gastar en plata para el nuevo partido.
0: Qué cobarde saliste, Gonzalo. Gonzalo, ¿para qué partido sacaste entradas?
10: Contra Cabo Verde.
0: Contra Pasto Verde,
12: ay,
0: entonces.
12: Pucha.
0: Sí. Gonzalo.
10: Pasto Verde, oye.
0: Sí, el primer partido no lo ves.
10: Lo veo en casa.
0: Claro, obvio. Pues... Perdón. ¿Sacaste entrada para vos?
10: Para
0: un momento. ¿Sacaste entrada para vos?
10: Vos mandá.
0: ¿Para vos y tu señora?
10: No, yo solo voy a partir.
0: Muy bien, al fin. Pensábamos lo peor, Gonzalo.
10: ¿Por qué?
0: ¿Cuánto te salió la entrada? ¿Qué?
10: ¿Qué?
0: Para, ¿está tu señora ahí?
10: ¿No?
0: ¿Eh? ¿2500? Sí. Pará, Gonzalo, te estoy preguntando en serio. Respondeme seriamente, ¿cuánto te salió la entrada para ver Uruguay Pasto Verde?
10: $500.
12: ¡Ay, la pucha!
0: ¿Por qué lo ves? ¿Lo ves? Arriba el todo.
10: Por ahí, pero
0: igual,
10: ese estar ahí, Petit. Hay que estar ahí,
0: Gonzalo, una claro. Del 1 al 10, estás re manija.
10: Sí, pero déjame decirte algo. Mirá que se estaba diciendo, mirá, yo no creo en las brujas, pero que las hay, ¿no?
0: Sí, claro.
10: Pero cada vez que México fue partido inaugural, Uruguay quedó entre los cuatro mejores.
0: Mirá, atención. Qué análisis importante.
5: ¿Cómo sabes?
0: ¿Qué análisis?
10: Pero es verdad. Todos los mundiales, que Uruguay fue campeón y que quedó semifinalista, fue México el que hizo el partido inaugural.
0: Sí.
2: Pero mira.
10: Vamos arriba.
0: Bueno, anoto esto, Gonzalo. Para, ¿tenés camiseta?
10: Arriba, sí. ¿Perdón?
0: Si tenés camiseta o bandera.
10: Ah, tengo bandera, tengo camiseta, tengo todo. Fuera de Nacional
0: es Uruguay.
4: Anda a cagar.
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0: ¡Hola!
7: Hola, Peti, buenas tardes.
0: Buenas tardes, ¿quién sos?
7: Pablo.
0: Pablo, esta es la diferencia entre un uruguayo viviendo en Estados Unidos
7: y uno viviendo en Rocha.
0: Y uno viviendo en Rocha. ¡Atención!
1: Atención.
0: El uruguayo que vive en Estados Unidos. Del 1 al 10.
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0: 10. El uruguayo que vive en Rocha.
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7: Llegando al 3.
0: ¿Eh?
7: Llegando al 3.
5: ¡Ay, Dios mío!
0: O sea, ¿no llegaste a 3 puntos todavía?
7: Te lo redondeo porque fue más de 2,5.
0: Ok, sumamos.
12: Ay,
0: entonces.
12: Pucha.
0: Redondeamos en 3, Pablo.
12: Okay. ¿Por qué?
0: Para, ¿qué ¿por qué tampoco? ¿Qué pasa en Rocha? ¿No le dan bola a la selección?
7: Te voy a decir la verdad, no mucho. Segundo, me parece más una atracción turística que un mundial.
0: Sí.
7: Y lo tercero y lo más importante, el número de selecciones. Sinceramente, si voy a mirar el mundial, va a ser los partidos de Uruguay a partir de los octavos de final.
12: Hay
7: partido en los grupos que yo que se juega Haití con Escocia. Van a regalar las entradas para que la gente vaya a ver ese partido.
0: Bueno, juega el Congo con Portugal, ojo,
7: No, pero Portugal es el campeón del mundo.
0: Uy, ¿vos decís que Portugal va a ser el campeón del mundo?
7: Sí, sí. No lo digo yo, lo dice la IA. Que está todo arreglado para que Portugal salga campeón del mundo. Así le dan el premio a Ronaldo.
0: A Ronaldo ahora. Y
12: ¡hola, pucha!
0: Qué lástima que Suárez no está, porque si no se lo podrían haber dado.
7: Mejor que Suárez no esté.
0: No, ¿cómo que mejor que Suárez no esté? Está haciendo publicidad de lado ahora el gordo.
7: Suárez, traidor.
0: No, ¿cómo?
7: Sí, traidor. Lo último que hizo por Uruguay fue poner en duda las cuatro estrellas del escudo.
0: No.
1: La dirección de la radio no se hace responsable por las opiniones vertidas por la audiencia.
0: Era una broma.
7: Sí, una broma. Como todo el conventillo que armó la selección con Bielsa.
0: No, pero fue una situación incómoda, pero
7: no me maté.
0: Por suerte ahora está mejor gracias a lo que habló Suárez.
7: Sí, le perdonamos la mordida a Chiellini. Le perdonamos mil y una. Ay. Y ¿sabes qué? Y a la primera oportunidad de cambio que tuvo nos mató.
0: Pablo, vos del 1 al 10, 3.
7: 3.
12: ¡Hola!
0: ¿Crees que va a ir subiendo a medida que arranque el Mundial y juegue Uruguay?
7: No, Peti, no tenemos mucha oportunidad.
0: ¿Vos decís que nos vamos a quedar afuera enseguida?
7: No, yo creo que pasamos a todo el final, porque si no salimos tercero acá es como Peñarol en la Libertadores, más o menos. Y te lo dice un mancha.
0: Oh, yeah.
7: De 4 clasifican 3. Si no pasamos a 16 avos de final, mirá la ridiculez que te estoy diciendo, 16 avos de final.
0: Sí.
7: Y yo qué sé, sería un fracaso, no sé, como parecido al no participar de un mundial, como yo que sé, en el 94 o en el 98.
12: ¡Hola, pucha!
0: Pablo, ¿no vas a seguir sumando del 1 al 10 cuando arranque a jugar Uruguay?
7: No, te juro que no, Peti. Yo soy de la generación del 86 y del 90.
0: ¿Te calienta que sean tantas selecciones?
5: Sí.
7: Sí. Me aburre que sean tan selecciones que no son partidos atractivos.
12: ¡Hola, pucha!
0: Dejen jugar a los mejores. Hay que hacer otro mundialito acá.
7: 24 selecciones estaba perfecto.
0: Sí. Ahora metieron cuántas hay, 48.
12: Pucha.
7: ¿Qué te parece? ¿Sabes lo que es el álbum del mundial? Parece la guía alfabética.
3: Del 1 al 10.
0: Es que por eso metieron más selecciones.
3: Del 1 al 10.
0: Peti, banco a Pablo de Rocha. ¡Hola!
2: ¡Hola, Peti! ¡Vamos arriba! Otro más de Rocha acá, de La Paloma.
0: ¡Hola! ¿Quién sos? Hola,
2: Marcelo. Marcelo.
0: ¿Qué Marcelo?
2: Marcelo acá.
0: ¡Rocha la Rocha!
2: ¡Hola, Marcelo! Antes de decir la girada, ¿eh?
0: ¡Hola, Marcelo!
2: ¿Todo bien? ¡Bien! Y bueno, la otra vez escuché a Comea, al director técnico de España, se piensa que se come el don en el cruz, no sé, yo qué sé. Yo creo que un 7.
0: Del 1 al 10, 7. Del 1 al 10, 7, ¿estás?
2: Sí, porque cuando vamos al Canal y Cañón, ojo con nosotros. Viste que cuando vamos, que nos llevamos el mundo por delante, no le ganamos a nadie. Ay, pero me tengo fe, si capaz que con este loco, que si los jugadores se ponen las pilas, podemos dar el batacazo.
0: Para, ¿podemos hacer una penca? ¿Podemos armar una penca con la audiencia?
3: Penca, malos pensamientos, para, edición mundial.
0: Para, vamos a armar una penca con la audiencia, ¿eh?
4: Atención.
0: Vamos a organizar una penca para a partir del lunes.
4: Atención.
0: ¿Qué? Hacemos una penca, los cuatro primeros puestos del mundial.
12: ¡Ay, la pucha!
0: ¿Vos cuáles crees que serían, Marcelo?
2: Y en el 70, yo no era nacido todavía, yo nací en el 73, en el 70 salimos cuarto.
0: Sí, ¿vos crees que Uruguay?
2: En México, ¿no?
0: ¿Uruguay cuarto?
2: Sí, ¿por qué no? Campeones también. Ojo que después nos agrandamos, no para nadie.
0: No, pará, Marcelo.
2: No, ¿cómo que
0: pará?
2: No.
0: Dame los cuatro primeros puestos en orden.
2: Y yo, Uruguay quería yo, pero creo que va a andar los gallegos.
0: Pará.
2: Alemania, como siempre, ahí.
0: Pará, pero ponémelos en orden. ¿España va a ser campeón del mundo?
2: No, yo creo, yo de corazón digo Uruguay, pero Uruguay. Para mí va a ser.
4: Jugátela.
2: Va a estar Argentina.
0: Bueno, para, ¿vos entendés español o no entendés español?
8: No.
0: Yo te estoy pidiendo que digan los cuatro primeros puestos en orden.
2: Bueno, ¿quién? Uruguay.
0: Uruguay campeón.
2: Bélgica.
0: Bélgica, la final es Uruguay-Bélgica.
2: Sí, y España y Países Bajos.
0: España y Países Bajos.
2: Sí. Si no nos cruzamos, ¿no?
0: Bueno, si nos cruzamos, nos saludamos. Pará, me gustó esto de hacer una penca, ¿eh? Armemos una penca para a partir del lunes.
2: Bueno, vamos arriba.
0: Pará, Marcelo, pará. No hay mucho 7 del 1 al 10, 7 cuando todavía no arrancó el Mundial.
8: No.
2: Y viste que cuando uno empieza a ganar es como que se empieza a agrandar también.
0: Pero vos en tu vida hoy, ¿qué? ¿Tenés un clima mundialista del 1 al 10, 7?
2: No. Desde que yo me conozco, no. Antes había más.
0: Pero pará.
2: No sé.
0: ¿Vos entendés la pregunta? ¿Habla español, Rocha?
2: Sí, hay un. Creo que un 5.
0: Sí, no, sí. Pará, pero dijiste un 7.
2: Sí, un 7 que más o menos podemos mandar entre los 4 primeros.
0: No, pará.
9: Respirando,
0: sí, dale. Vos votás, ¿no? Sí.
2: Hola.
0: Sí, vos votás, ¿no, Marcelo?
2: Sí, claro.
0: Bueno, escuchá. La pregunta es fácil y sencilla.
2: Atención. Sí.
0: Es así, mirá, escuchá.
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0: Del 1 al 10, hoy el clima mundialista. Atención. Que sentís en tu vida.
2: El clima.
0: Hoy.
2: Sí. Y un 4.
0: ¿No dijiste un 7?
2: No, pero. El clima, sí. Yo dije un 7 que podíamos andar ahí arriba.
0: Pero nadie te preguntó si vamos a ir arriba o no.
2: Un 4, está así.
0: Estoy
2: como casi todo el mundo, ¿no? Un 4, un 5.
0: Bueno, recién Pablo, que también es de Rocha, dijo 3, eso me asombró que vos dijiste 7, no entiendo nada. Ahora nos acabamos de desayunar, que vos entendiste cualquier poronga, y que en realidad es un 4 del 1 al 10.
2: Sí, un 4, sí.
0: ¿Vos
2: pusiste bien
0: alguna bandera uruguaya en tu casa?
2: No, iba a poner hoy, porque fui a comer ahí, vi bandera.
0: ¿A dónde fuiste?
4: Atención.
2: A comer ahí, a la policlínica, ahí.
0: Ah, Bueno, no me importa.
2: Y habían banderas.
0: Habían banderas y vos dijiste, voy a poner banderas en mi casa.
2: Voy a poner, sí. Siempre pongo ahí.
0: Muy bien.
2: Siempre pongo la de Uruguay. Y
0: pará,
2: vamos arriba.
0: Y el 19 de junio, ¿vas a poner la bandera también?
2: Sí, claro.
0: ¿Por qué? ¿Qué pasa el 19 de junio?
2: Es feriado, ¿no? No juega Uruguay.
4: Pero dijo el lunes.
0: Pará.
4: ¡Viva Uruguay, papá!
0: ¿Por qué?
2: Es feriado.
0: ¿Por qué pondrías la bandera el 19 de junio?
2: Porque es como es, no me sale ahora. Sí, un feriado, pues no me acuerdo.
0: ¿Cómo que no te acordás? 19 de junio.
2: No, sé que el 18 de...
0: Es el día anterior, sí.
2: El otro, el 18 de coso es la batalla de las piedras, pero este no me acuerdo.
0: Pará, el 18 de coso.
2: No, el 18 de mayo.
0: De mayo. Pará, el 18 de mayo es la batalla.
2: El 18 es de comer esto cuando nació Tiga. El 19, ¿no?
0: El 19 de.
2: De junio, ahora.
0: ¿Junio? ¿Quién nació?
2: El natalicio de Artigas.
0: Claro.
2: Artigas, ahora me acordé.
0: Los dos nombres de Artigas, ¿cuáles son?
2: Era Gervasio.
0: Sí.
8: Atención.
2: José Gervasio Artigas.
0: Claro. ¿Y el feriado de julio cuál es?
2: Sí, el
0: tuyo. ¿Eh?
2: Atención. El feriado de julio.
0: De julio.
2: ¿De julio?
0: ¿Cuál es el feriado de julio?
2: Yo que sé, no me acuerdo.
0: No, ¿cómo que no te acordás? A ver, ¿cuál es la principal avenida de Rocha?
2: De julio.
0: Sí. ¿Cuál es la principal avenida de Rocha?
2: La principal es esta, ¿cómo es? ¿Cómo es?
9: No.
0: ¿No es 18 de julio?
2: No. ¿Cómo es?
0: No, dice.
2: Sí, era un general Artigas.
0: Ah, bien. ¿Y 18 de julio no hay?
2: Sí, hay 18 de julio.
0: ¿Y qué pasó el 18 de julio?
2: ¿El 18 de julio?
0: Sí.
8: Atención.
2: ¿Qué pasó?
0: ¿Cómo?
2: ¿Qué pasó?
0: Pará, ¿cómo que no sabés qué pasó el 18 de julio?
2: Sí, ¿el qué?
0: ¿Eh? ¿Con quién estás? ¿Estás con alguien?
2: Hola, no, sí. El 18 de julio, no sé, que no me acuerdo.
0: No.
8: Atención.
0: No.
2: No, vos sí, la calle.
8: Atención.
0: La calle.
2: Sí, la calle principal es General Artigas y la otra es Ramírez y viene hasta el 18 de julio, sí, como entraba hace años la vuelta ciclista.
0: Claro, y... ¿Y qué pasó el 18 de julio en Uruguay? Que todas las calles principales de los departamentos es 18 de julio.
8: Atención.
2: Ay, vos sabés que no sé.
0: Te voy a dar tres opciones.
8: A la jungla. Sí.
0: Te voy a dar cuatro opciones.
2: Sí, dale.
0: La jura de la bandera. La jura de la constitución. La jura del escudo. O la jura del himno.
2: ¿Qué? La jura de la constitución.
0: ¿Cómo? ¿La jura de la constitución? ¿La jura de la constitución? ¿La jura de la constitución?
2: No, la jura de la constitución es por mayo, por ahí, allá.
0: Claro.
2: Es la otra.
0: No. Otra.
2: Sí, la jura de la bandera es más antes de junio. O sea que hay que jurar la bandera ahí por un laburo y tuve que ir antes de junio.
0: Ajá, ok. Sí. Marcelo, el 18 de julio es la jura de la Constitución.
2: De la Constitución.
0: Sí. Sí.
2: Y ahora me acuerdo. Pasa que yo no estoy en un...
0: Hice
2: escuela y después jugaba al fútbol y después me dijeron dedicaste hasta las 8 horas y hasta ahora estoy laburando.
0: Claro. ¿Y vos cuando jugabas al fútbol, cabeceabas mucho la pelota?
2: No, andaba bien, sí. Jugaba de 5 ahí, andaba bien,
0: es
2: sí.
0: Es eso.
2: Andaba en medio campo ahí. Cuando se jugaba al fútbol, ¿no?
0: Es eso. Cabeció tantas veces la pelota que le sacude.
9: Respira hondo, Petit.
0: En la orcilización de todo el país. ¡Hola!
13: Hola, licenciado, buenas tardes, ¿cómo está?
0: Buenas tardes, ¿quién sos?
13: Denis de Maldonado, ¿andas bien?
0: ¡Denis!
13: Sí.
0: ¿Cómo estás, Denis? Bienvenido.
13: Bien.
0: Del 1 al 10.
3: Del 1 al 10.
13: Yo hubiera dicho 4 en principio con mi mensaje, pero yo creo que ya como lo usaron ahora, sí, la persona anterior,
0: sí,
13: yo creo que un 3.8.
0: ¿3 con cuánto?
13: Con 8.
0: Ok. Te iba a decir lo mismo que Brioso, pero ahí está. Dejémoslo pasar. Denis.
13: Dime.
0: Casi 4.
3: Cuatro.
0: ¿Por qué el espíritu y el clima mundialista que tenés vos en tu vida no llega ni siquiera a 4?
3: ¿Por qué?
13: Bueno,
3: ¿por qué?
13: Bueno, en mi vida no, yo creo que en general.
0: En general.
13: Viendo cómo viene la mano.
0: Sí.
13: Ya, vimos que nuestro querido presidente con sus problemas de camioneta fue a despedir a la selección.
0: Sí.
13: O sea que ya arrancamos mal, ¿viste? Que ya cómo viene el mal al hombre y va a despedir a alguien, sí, que nos va a representar afuera.
0: Ajá.
13: O sea que por ahí ya arrancaríamos. Antes de salir, la barra entrenando, los jugadores más o menos que tienen potencial, se nos lesionan.
0: Sí.
13: O sea que sabes que como, sí, vamos como casi con menos uno a España y vamos a ver si los médicos de acá no solucionan, solucionan los de allá. O sea que no hay mucha credibilidad tampoco.
14: No.
0: Bueno, estás poniendo muchas cosas arriba de la balanza, Denis.
13: Bueno, va todo en la selección, ¿no?
0: Pero te lo respetamos.
13: Está pasando antes.
0: Sí, te lo respetamos, Denis. ¿Vos crees que vas a seguir sumando puntaje una vez que arranque el Mundial y juegue la Celeste? ¿O te vas a quedar en 4 y no vas a colgar ni una maldita bandera?
13: No, maldita no. Tranquilo, Lisa.
0: Bonita,
13: no,
0: bonita, bonita.
13: Bonita, bonita. Qué el patriotismo que no muera.
0: Bandera, qué bonita bandera. Sí.
13: Bueno, sí, pero no. La verdad que no. Con suerte,
0: llegamos,
13: aplaudo cuando
0: tocan.
13: Después del primer partido. Sí.
0: ¿Vas a gritar los goles?
13: Me levanto, ¿viste como los japoneses se levantan y aplauden? Capaz que haga eso, como mucho.
0: Como los japoneses, porque somos orientales también.
13: Claro,
0: no, te levantás y aplaudís. ¿Nos venimos antes o seguimos en octavos?
13: Como yo estaba pensando ahora, yo pensé que el avión ya estaba volviendo, pero creo que recién van en viaje o recién llegaron.
0: Sí, todavía no llegaron a Estados Unidos.
13: Por eso te digo, viste cómo es. Tené cuidado, que no hay que avisar a los muchachos que vayan pasaporte en mano y que la barra del ICE no los agarre en el aeropuerto y lo haga como el referee y los mate para atrás.
3: Del 1 al 10.
0: Hola.
15: Buenas tardes, licenciado.
0: Buenas tardes, ¿quién es?
15: Silvia.
0: ¿Cómo estás, Silvia?
15: Muy bien, muy
0: estamos,
15: bien, gracias.
0: Silvia, estamos midiendo el clima mundialista,
15: atenta.
0: El clima mundialista de cada uruguayo. En este caso, Silvia.
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0: El tuyo.
15: El termómetro está midiendo usted,
0: sí,
15: de la opinión
0: vos,
15: pública.
0: Si para vos esto es un termómetro.
15: Y sí, porque es la audiencia que usted tiene es muy variada y una audiencia muy grande que puede reflejar perfectamente lo que piensa el uruguayo de su selección.
0: Muy bien, muy bien. Muchas gracias por sus palabras, Silvia.
15: Bueno,
0: y para
15: merecido.
0: Redondear esto, del 1 al 10.
15: 6. Yo doy un 6.
0: Muy bien.
3: Atención.
15: O sea, no es ni muy muy ni tan tan.
0: Pero es la que más puntaje le ha dado al clima mundialista.
15: Sí.
0: Esto es ayudado.
15: No, pero
0: ¿por qué razón es ayudado?
15: No, pero ahí yo escuché a alguien que le dio 7.
0: Pero porque no pensó, estaba pensando cualquier cosa.
15: Ah, usted, claro, usted asume que yo estoy pensando. Bueno, muchas gracias.
0: Terminó en 4.
15: Ah, empezó a bajar.
0: Dicho,
15: yo como venía manejando y tuve que detenerme en la ruta.
0: Sí.
15: No estuve atenta ahí a lo que pasó con esa persona.
0: No, claro, el chico, el caballero, empezó dando un 7, pero estaba hablando de lo que él imaginaba con respecto al desempeño de Uruguay en el Mundial. Por eso dio un 7. Terminó en 4 porque entendió después que la propuesta hablaba de clima mundialista. ¿Vos querés terminar en 4, Silvia?
15: No. Yo le justifico un poco mi apreciación, si le parece bien.
0: Adelante con su análisis. Sí.
15: Bueno, verdaderamente hasta hace muy poquito en casa todos
0: era un 2.
15: Era como que ni se iba a jugar el mundial. Era algo que
0: el año que viene
15: que no se sentía. Exacto, sí. El año que viene en el 2027, sí. 2028.
0: Sí.
15: Ahora en la medida que bueno empezás a ver algunos videos, empezás a escuchar canciones que se hacen, en fin, como que empezás a sentir un poco más la cercanía de lo
0: va subiendo el mercurio.
15: En realidad está, es como que te da
0: te contagia. Sí, te da contagia.
15: Como que te contagia, exacto, esa es la palabra, que te contagia un poco. Lo que pasa es que es difícil que te contagie cuando vos tenés un técnico que se sienta al costado de la cancha arriba de una heladerita y parece parece un freezer.
0: Pero ¿cuál es el
12: problema? La pucha.
15: Entonces ya empezás, ya por ese lado me parece que estamos bastante mal, y a una persona que se le paga muy bien, aparte, ¿no?
0: Bueno, no está mal que se le pague muy bien por...
15: No, está bien, pero para este mundial, licenciado, atención, que clasificaban,
0: sí, que
15: ¿quiénes quedaban afuera para este mundial?
0: Que devuelva la plata. ¿Cómo? No sé, no.
15: Pero clasificaban un montón, todos, licenciado, claro, quedaban afuera, quedaron afuera. Entonces, yo qué sé. Y aparte, si me dijeran... que Bielsa tuvo como antecedentes en los mundiales un campañón, pero usted mismo lo dijo, con Argentina jugó 4 partidos, con Chile jugó 5, entonces
0: 3 y 4.
15: 3 y 4, exacto. Uruguay va a jugar 5, dijo usted, o eventualmente 7.
0: 7, pero no llegamos a 7.
15: No llegamos, pero bueno. Y además como que a esta selección, vio, atención, cuando usted pasó ese audio que alguien dijo que veía en sus compañeros fuego, yo creo que a lo que se refería es esa llama a la llama sagrada que tiene que tener el jugador, claro, a eso se refería. Pero bueno, no sé si existe la llama sagrada en este plantel, ojalá que sí.
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0: Del 1 al 10, 6.
15: Exacto, licenciado.
0: ¿Qué tuvo que pasar entonces, atención, para que ese clima mundialista que usted notaba en 2 hace una o dos semanas empiece a sumar rápidamente y llegue a 6?
15: Y bueno, porque como le digo, siempre tenemos, los uruguayos somos, por esencia somos futboleros, nos gusta el fútbol.
0: Sí.
15: Y empezás a ver, ya sea en YouTube, en TikTok,
0: los videos, las canciones.
15: Claro, y
0: va a seguir subiendo su clima mundialista.
15: Y bueno, depende, yo creo que si pasamos de serie y nos tocara, por ejemplo, contra España, que sería muy lindo poder jugar contra España.
0: ¿Cómo quiero quebrar a Yamal? No quiero quebrar a Yamal.
15: O sea, contra España vamos a jugar. Lo que me gustaría es jugar contra Argentina.
0: Ah, muy bien. ¿Le gustaría jugar contra Argentina?
15: No, por supuesto.
0: Y que sea lo que Dios quiera.
15: Y sabe que yo contra Argentina le tengo fe a Uruguay.
0: Muy bien.
9: Vamos,
0: ya le supimos ganar de visitantes.
15: Por supuesto, Silvia, y ellos nos ganaron a nosotros.
0: Si Uruguay llega a la final, el clima sube a 10, ¿no?
15: Y por supuesto.
0: Ajá. ¿Usted tiene claro cuáles pueden llegar a ser los 4 primeros puestos del mundial? Vamos a armar una penca.
15: Creo que, por lo que escuché, creo que puede estar España, creo que Bélgica, no sé, la verdad no, y lo ignoro, licenciado, lo ignoro.
0: ¿A mí?
15: No, usted no, por favor, faltaba más. Sería una falta de respeto.
0: Sí.
15: Argentina. Argentina quedaría, si nos enfrentáramos con ellos, quedaría en el camino.
0: Opa.
15: Y sí, porque yo confío que a Argentina le vamos a ganar.
0: Acabo de recibir una inspiración, como siempre he sentido, Silvia. Pido que me graben esto, por favor. Vamos a estar entre los 3 primeros puestos.
15: Pero qué maravilla, licenciado. Ojalá.
0: Es más, creo que vamos a ser terceros.
15: Igual a mí no me gusta festejar grabando. Ni tercer ni segundo puesto, le aclaro.
0: ¿Cómo que no le gusta festejar?
15: No, yo festejo solamente
0: el primer puesto.
8: Atención.
0: ¿Qué pasó con usted en el 2010 cuando el 80% de la gente salió a la calle a festejar un cuarto puesto? Inexplicable, ¿no? Pero bueno.
15: Y bueno, lo que pasa es que a su vez eso fue ese partido que creo que fue con Ghana, ¿verdad?
0: Sí.
15: Hoy escuché a alguien que hablaba, está bien, cada cual puede opinar lo que quiera, ¿no? Pero que Suárez, gracias a Suárez hubo un penal, que el penal no se convirtió, sí, y que Uruguay pasó por... eso fue fantástico. Y después que contra Holanda verdaderamente nos despojaron. Pero realmente no soy de festejar segundo puesto. Será porque en el fútbol uruguayo soy hincha del primero y del más grande, entonces estoy acostumbrada a festejar títulos nada más.
0: Silvia, prométame algo al aire que le nazca de adentro sin pensar mucho. Si Uruguay sale campeón, necesitamos su promesa ahora. Ahora.
15: Dunga, dunga. ¿Que prometa algo? ¿Qué se quiere que prometa algo?
0: Sí.
15: Si Uruguay sale campeón.
0: Sí.
15: Yo qué sé. No sé qué podría prometer. No va por ese lado.
0: En
15: ¿no?
0: la radio acá.
15: Bueno, voy a la radio y le llevo algo de Colombia, estimado, que ahora. No. Algún queso, chocolate artesanal.
0: Pero eso puede traer sin que Uruguay salga campeón del mundo.
15: Ahora estuve en otro orden de cosas. ¿Se desnuda en el estudio una oyente
0: si Uruguay sale campeón?
15: Le voy a llevar el orto al aire.
0: Sí. Me están diciendo, Silvia.
15: Sí, ya lo estoy escuchando.
0: Si Uruguay sale campeón del mundo. A ver, ¿usted no querría ver a todo el país celebrando?
15: Pero por supuesto, más en este momento que el país está
0: tan,
15: no decir nada.
0: Momento, si Uruguay sale campeón del mundo, yo hago el programa desnudo. Yo voy a hacer el programa desnudo. ¿Qué?
9: Grabando.
15: Bueno, si usted quiere, licenciado, hágalo, yo qué sé.
0: ¿Usted no vendría a la radio?
15: No, gracias, licenciado,
0: copa.
15: Le agradezco mucho.
0: No estaría mal, ¿no? O sea, ¿cuál sería el inconveniente? Sería una promesa, la graban, por favor, hago el programa desnudo,
9: Sí.
0: Hago el programa desnudo y hacemos un Instagram vivo, YouTube. Silvia.
15: Y bueno, y lo invita a la Eminencia Roja,
0: momento.
15: Como dice el estimado Luz.
0: Perdón, si hacemos un programa desnudo, si Uruguay sale campeón del mundo, y hacemos un Instagram vivo, ¿usted entraría a ver el Instagram?
9: Sí.
15: No, yo soy de otra época, licenciado.
0: ¿Cómo?
15: No soy ni del Instagram, yo soy de otra época. No tengo Instagram, no tengo Facebook y no me interesa tampoco.
0: ¿No tiene nada de redes?
15: No, solamente manejo WhatsApp y hasta por ahí nomás. No me interesa.
0: ¡La pucha! Sos un embole, Silvia.
15: Perdóname. Sí, soy por eso, sí. O sea que ahí no sumo nada, licenciado. No,
0: yo tampoco me desnudo.
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0: ¡Qué locura! ¡Hola!
14: Buenas tardes, licenciado.
0: Buenas tardes, ¿quién es?
14: Martín.
0: ¿Cómo estás, Martín? Bienvenido.
14: Gozando el programa acá.
0: Bueno, me gusta. Martín, estoy leyendo un mensaje que dice: me encanta cuando Uruguay no es favorito. Ayer me emocioné con la despedida que le dieron a los jugadores. Vamos a taparle la boca a unos cuantos. Más a los argentinos.
9: ¡Ay, la pucha!
14: Sí, Uruguay llega a cuartos de final y de ahí miramos para adelante.
0: ¿Cómo dice?
9: ¡Ay, la pucha!
0: ¿Cómo dice, señor?
14: Llegamos a cuartos de final y de ahí para adelante.
3: Ajá. Venga, malos pensamientos.
0: Pero, ¿alguien le preguntó hasta dónde llegamos? No. Estamos hablando del clima mundialista que siente. Claro, que siente uno hoy en su entorno, en su vida.
14: 10.
0: ¿Está fanatizado con el mundial? ¿Está fanatizado con el mundial?
14: Sí, resucité la televisión de la abuela.
0: Pará, vos me estás diciendo que del 1 al 10, 10
8: atención,
0: es el clima mundialista que sentís vos.
14: Pucha. Sí, 10. Hoy salí a buscar la antena. Ajá. Le arreglé el enchufe, casi quedo pegado, pero no importa.
0: Pará, ¿la antena de la el televisor de la abuela?
14: Sí.
0: Sí. Bueno, momento. Acá yo quiero realmente ver si vos tenés un clima mundialista de 10 del 1 al 10. Y empiezo por lo siguiente, Martín. Decime quiénes están en el grupo E.
14: Me mataste ahí, el grupo no está mirando cuando tira la pelota nada más.
0: ¿Te das cuenta?
16: ¡Afuera!
0: ¿Te das cuenta? ¡Grupo H!
14: No sé, yo voy a mirar a todas las selecciones.
0: ¿En qué grupo está Uruguay?
14: En el grupo A.
0: ¿Cuáles son las tres selecciones que acompañan a Uruguay en el grupo?
14: Arabia Saudita, España y ¿cómo es? Pasto Verde.
0: Pasto Verde.
14: Ahí está.
0: Sí. Pasto Verde. Próxima pregunta, Martín.
14: Te escucho.
0: Uzbekistán, ¿juega el mundial, sí o no?
14: No, Uzbekistán no juega.
0: Sí juega.
14: ¿Cómo? Pero no tendría, no debería.
0: Otra. La República Democrática del Congo, ¿juega el mundial, sí o no?
14: Sí.
0: Correcto. ¿Panamá juega el mundial, sí o no?
14: Panamá no.
0: Sí, juega.
16: Boludo.
0: Ojo con este. Irán sí
14: juega.
0: Muy bien. ¿Irak?
14: Irak no.
0: Oíme, flaco, sos un desastre, porque Irak también juega. No me contagies a mí ese espíritu mentiroso que tenés.
14: No,
0: el clima mundialista, porque no podés tener un 10 del 1 al 10 si ni siquiera sabés que Uruguay juega en el grupo H.
14: Bueno, está. Son cosas que pasan.
0: Copsas que pasan. Martín, ¿coleccionaste el álbum?
14: No, pero coleccioné de Italia 90.
0: Y ya terminó el mundialito. Alguien que me alcance el bisturí. Alguien que me alcance el bisturí. Ya terminó.

0: Porque io sono Pettinati. ¿Sabías que soy Pettinati yo?
1: Sí, claro.
0: ¿De dónde? ¿De dónde soy? ¿De dónde soy? ¿De?
1: ¿Sos de Uruguay?
0: ¿De dónde viene la mía familia?
1: De Israel.
0: Es cualquiera. Nombrame cinco jugadores de Uruguay.
1: Arrascaeta.
0: Lesionado. Sí.
1: No, pero juega igual. Dale. Valverde. Darwin Núñez. Mulera. Y otro, me falta otro.
0: Se le acabaron los jugadores.
1: No
0: tiene.
1: Esperaba todo. Martín Cáceres.
0: Martín. Martín Cáceres chocó con la camioneta. Todavía no.
1: Bueno, pero va.
0: No, es otro Cáceres. Sebastián Cáceres. Es el hijo. El hijo, Martín.
1: Ah, es el hijo bueno.
0: El hijo bueno, porque tengo un hijo malo. Sí. Pará, Martín. No tenés ni idea quiénes son los jugadores, ¿te das cuenta? De la selección.
1: Antes le prestaba más atención a eso, ahora ya no le presto tanta atención a los jugadores. Quiero que gane y nada más.
0: Ay, a vos no te importa más nada. Si ganamos,
1: no.
0: ¿A vos te gustaría ganar como gana Argentina, con trampa, con la mano o regalándole penales o
1: preferir? No, legítimamente.
0: Legítimamente. Martín, es hora de la promesa. Vamos a instaurar la promesa el viernes o el mismo lunes, ¿eh? Atención, pero igual. Martín, necesito una promesa que no tenés ni que pensar. Te tiene que nacer así, bien podrida. Una promesa. Uruguay sale campeón.
1: Sí. Uruguay. Grabame.
0: Atención.
1: Uruguay sale campeón.
0: Sí.
1: O sale segundo.
0: Sí.
1: Voy en calzoncillos a la radio.
0: Ojalá pierdan octavo.
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0: Armemos una orgía en la Plaza Independencia si Uruguay sale campeón del mundo.
2: La radio.
0: Pero no dudo que algo de eso puede llegar a pasar.
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0: ¡Nos vamos a la pausa!
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0: 7 minutos, van de las 4. Con todo este clima futbolero que hay en la vuelta, ¿tienen en mente el equipo titular?
1: No.
0: Estos son los titulares.
1: ¿Quiénes son?
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0: ¿Saben quién no tiene clima mundialista? ¿Saben quién no tiene clima mundialista?
1: No, no, no.
2: ¿Qué pasó?
1: ¿Quién es?
0: Y por el contrario, tiene un clima jodido, jodido. Blanca Rodríguez. Y vos te preguntás, atención. ¿Y ahora qué pasó con Blanquita? ¿Querés conocer a Blanquita? Dale un carguita. Escuchen a Blanca Rodríguez dirigiendo el Parlamento, la sesión de senadores, y cómo se la agarra con la única persona que tiene al lado, que la puede guiar, y porque es la única persona que cumple la función de saber el reglamento. Escuchen esto de Blanca Rodríguez en el Senado. Subí el volumen.
3: Moción de voto, tenemos la moción del senador Gustavo González de pasar al siguiente tema. Que no es necesaria, claramente, bueno, si puedo terminar la frase, que no es necesario votarlo porque seguimos con el punto 3.
4: Pero no me hables encima permanentemente,
0: ¿cierto? La señora Blanca Rodríguez,
5: Dios mío,
0: sentada en el trono, sin teleprompter y sin la cucaracha en el oído, le mete el peso al secretario del Senado, que es el único que la está ayudando para cumplir la función de saber el reglamento.
3: Moción de voto, tenemos la moción del senador Gustavo González de pasar al siguiente tema.
0: ¿Ustedes se imaginan una mujer hablando y que el hombre le diga, pero no me hables así permanentemente, la que se arma en el Senado?
5: ¡Ay, Dios mío!
0: Si fuera al revés, si fuera un hombre hacia una mujer, imagínensela.
6: Uruguay sorprende.
0: Solo la escucharon. Imagínenle la cara, cómo la televisión falsea todo.
5: Pero no me hables en sí.

0: esos donde hay que dejarlo todo en la cancha, transpirar la camiseta y terminar sin aliento, pero tranquilos. No estamos hablando del mundial. 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
0: Si vos crees que lo habíamos escuchado todo en el Senado, si vos crees que realmente ya lo habíamos vivido y escuchado todo en el Senado, si crees que lo que dijo Blanca Rodríguez fue de lo más sobresaliente, es porque te faltó escuchar lo que vas a escuchar ahora. Antes te quiero avisar, Blanca, por si no lo sabes, se corrige en privado y se felicita en público.
2: Ah, pero no me hables encima.
0: Eso es educación. Para la próxima. Hay homicidios todos los días. Hablaban de pobreza infantil. Hablaban de la sociedad y de recomponer los grandes problemas sociales. Pero en el Senado, el senador Sebastián Sabini legislador del MPP, en vez de hablar de los homicidios, de la pobreza infantil, de la falta de trabajo, del combustible que sube todos los meses, de los problemas de los uruguayos, utilizó el micrófono del Senado para esto.
3: Decía Pepe Mujica que con los argentinos nacimos de la misma placenta. Entonces, cuando me enteré de la muerte de el indio Solari, un montón de imágenes de mi adolescencia, de mi juventud, me vinieron a la cabeza. Me conmovió ver a un pueblo llorando a un cantante, y me conmueve todavía. El indio hablaba al oído y nos habló a nosotros, nos habló directamente. Borracho, falopero, chorro. Le cantó a los que morían en las cárceles. Les cantó a los que se escapaban de los hogares juveniles, inclusive los de la colonia Berro. Le voy a pedir que mis palabras sean enviadas al gobierno de Buenos Aires y, si fuera posible, a la familia de Lindo Soleri.
4: Pero este muchacho está totalmente loco.
0: No. Que además habló para que su ego quede estampado mandándole las palabras a la familia Solari. O sea, esto...
3: Nacimos de la misma placenta.
0: No. El MPP hoy
4: tiene un boniato en la cabeza.
0: No hablan de pobreza infantil.
4: Pero la puta madre.
0: No hablan de las empresas que cierran.
5: Váyanse a Cuba de una vez.
0: No hablan de la falta de trabajo. No hablan de los homicidios. No hablan de nada. Pero ocupó su lugar en el Senado para hablar del indio Solari y enviarle sus palabras a la familia del indio.
3: Le voy a pedir que mis palabras sean enviadas al gobierno de Buenos Aires y, si fuera posible, a la familia del indio Solari.
0: No tenés escrúpulo, nene.
4: A putear en colores.
6: Lo peor de la política.
0: Se supone que si nosotros estamos en la radio y pasamos música, podemos hablar del indio Solari, cosa que hicimos.
7: Sí.
0: Se supone que si vos estás en un boliche con tus amigos, si viste que se murió el indio Solari, viste la cantidad de gente. Se supone que vos estás en el bondi y escuchás que dice, claro, todo el mundo se pone a hablar. O los domingos en familia. Claro. Claro, o en la facultad. Flaco, estás en el Senado, sos senador, la gente se muere de hambre, hay decenas de asesinatos, el fin de semana hubo 5 homicidios. No te importa la pobreza infantil, no te importa las empresas que cierran, no te importa que sube el combustible, que sube todo en el Uruguay. Lo único que te importa es mandarle tus palabras al Indio Solari. No tenés vergüenza.
1: ¡Andá a cagar!
7: La gente no es guampuda.
0: Sí. Ya no. Sí. Se murió la superioridad moral del Frente Amplio.
8: Creo que el Frente Amplio está reaccionando.
0: Bueno.
9: ¿Qué? No.
0: Juguemos mejor a la palabra clave.
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10: 4 minutos. 3 oyentes. 2 chances. 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

0: Si pueden, por favor, envíanle a la familia del Indio Solari la palabra clave, porque vamos a jugar a la palabra clave. Hicimos la palabra clave edición Indio Solari. Tenemos que hacer la palabra clave. Ah, en una palabra del viernes pasado.
1: Sí.
0: Perdón,
1: sí.
0: Señoras y señores, silencio.
2: Le pido por favor a la producción del programa que el viernes pasado hicimos una palabra Los Redondos de Ricota, que le envíen la grabación a la familia del Indio Solari y también al gobierno de la ciudad de Buenos Aires. Les pido por favor un besito a la gran bestia pop. A brillar mi amor, aquella vaca cubana. Vamos las bandas, maldición, va a ser un día hermoso. Súper lógico, la bestia pop, ñanfifrul y falifru, maldición y Luzbelito y mariposa Pontia.
0: Podemos poner mariposa Pontia, que es uno de los temas que más me gusta, que tiene también rock del país. Así le mandan esta parte del programa a la familia del Indio Solari. Por favor, gracias.
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2: Enviamos entonces la palabra clave a la familia del Indio Solari, por favor.

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0: El participante número uno es el celular que termina en 161.
2: 6-1.

0: Buenas tardes.
1: Baja el volumen.
2: No es buenas tardes.
3: ¡Pelotudo!
2: Palabra clave.
0: Palabra clave, Peti.
2: Hola, ¿quién sos?
0: Simón Ferreira. Justo venía manejando que voy volviendo de Florida para Montevideo.
2: ¿Qué fuiste a hacer a Florida, Simón?
0: Soy el vendedor de Crufi. Estoy cubriendo a un compañero que está de licencia.
2: Ok, muy bien. ¿Estás viniendo para Montevideo?
0: Sí. Ya terminé la jornada, estamos volviendo para casa.
2: ¿Tenés Simón?
3: No.
4: ¿Es de la colectividad?
2: ¿Tenés helado de crema o de chocolate amargo?
0: No, de chocolate amargo no, chocolate clásico.
2: Bueno, entonces, que pase otro. Simón, ¿de crema tenés?
0: Sí.
2: Ok, mandanos, por favor.
4: Corto, inútil.
0: Bueno.
2: Esto lo favorece a la hora de jugar a la palabra clave. Simón, ¿estás listo para jugar?
0: Estoy listo para jugar, creo que ya la tengo la palabra, ¿eh?
2: ¿Con quién venís en el camioncinho?
0: No, en el auto solo, porque yo levanto pedido por teléfono.
2: Ah, levanta pedido por teléfono. Pará, si levantás pedido por teléfono, ¿para qué vas a Florida?
0: Y porque tengo que ir a cubrir toda la zona de Florida, porque tenemos varias zonas.
5: Por teléfono. Raro, ¿no?
2: Este está agarcando a la mujer, ¿no?
0: Vendo por teléfono, levanto pedido por teléfono. Ay,
2: ¿para qué va a Florida? Habla por teléfono. Les hace creer a la gente que está en Montevideo y cuando cuelga llega con el pedido. Dice, ¿cómo hiciste tan rápido? Es que la empresa labura así. Sí, claro. Simón, vos decís que tenés la palabra clave y la vas a acertar de una.
0: Sí, si la acierto de una me regalás tres pequeños electrodomésticos.
2: Bueno, si la acertás de una, te regalamos tres pequeños electrodomésticos.
0: Bueno,
2: pero te lo canjeamos por...
5: Atención.
2: Por 3 litros de helados para cada uno. Claro, sí. 3 litros de helados para cada uno. Son 9 litros. Son 9 litros. Nos jugamos todo acá, muchachos. Vamos a ayudarlo. Sí. Ok. Simón, tenés 6 chances. 5 letras, 4 minutos.
4: Corre el tiempo, Peti.
2: Y que Dios te ayude.
0: Bueno, la palabra clave es... Garra.
2: ¿Cuál?
0: Garra.
2: ¡No te puedo creer! ¡No! ¿Qué palabra dijiste?
0: Garra. G-A-R-R-A.
2: ¡Increíble!
4: Atención. ¡Pero qué increíble!
0: La venía pasando por el camino, Peti.
2: La primera está bien puesta.
0: Ping.
5: Atención.
2: Y lo demás no está. Simón, seguí jugando porque solo acertaste la primera A. La A no se repite, la R no está y la G tampoco.
0: Avión.
2: Ahora tenés la A mal puesta y lo demás
4: no
2: está. ¿Cómo?
4: Se marchó.
0: Bolso.
5: Gallina.
2: Bolso, ahora no acertaste ni una.
4: No.
0: Venda.
2: ¿Cómo?
0: Venda.
2: Belga.
0: Venda.
2: Ah, venda. Atención. Venda de vender.
0: Ahí está.
2: La A está mal puesta. La E está mal puesta. ¿Y lo demás?
4: ¡No!
2: Atención que te quedan solo 2 chances.
0: Chao.
2: Este se va como vino, ¿eh? Se hizo el campeón, la tengo. Nos quedamos sin helado, muchachos. Voy a hacer una vaquita y compramos el helado entre nosotros. Simón.
0: Sí.
2: La A, ¿eh?
0: Flash.
2: ¿Cómo?
0: Flash, por el flash de las cámaras.
3: 2 minutos.
2: Flash. Flash. Ok, la F no está. La L no está. La S no está. Atención. La A está mal puesta. Y la H está mal

0: Simón.
1: Pásame el minuto.
0: Pasan los minutos, Simón.
1: Pásame el minuto.
0: ¿Cómo?
1: Hacer. Un minuto.
0: Hacer. Y fue la última palabra porque no tiene más chance. Atención. La H.
1: Ping.
0: Está bien puesta.
1: Ping.
0: La A.
1: Ping.
0: Está bien puesta.
1: Ping.
0: La C.
1: Ping.
0: Está bien puesta. La E.
1: Ping.
0: Está mal puesta. Y la R.
2: ¡Ay, Dios mío!
0: ¡No está!

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0: Ahora me doy cuenta quién está. Está Pablo Londinsky con su hijo. ¿Salió al aire su hijo alguna vez? ¿No salió al aire todavía?
1: Hola.
0: Petito,
1: ¿eh?
0: Muy bien, ¿quién sos?
1: Rodrigo.
0: ¿Cómo estás, Rodrigo?
1: Pa, no estoy escuchando porque justo me bajé a levantar a la brisa en mi colegio.
0: ¡No! ¡Alguien que me alcance el bisturí! ¡No! ¡Alguien que me alcance el bisturí! Rodrigo, no puedo creer, Rodrigo.
2: Atención.
0: Que no escuchaste a Simón que te regaló.
1: Para, Petito. ¿Cuándo eres? Dale, gracias.
0: Ay, ¿qué pasó? ¿Te entregaron a tu hijo?
1: Claro, no, mi hija.
0: ¿Qué, mi amor? ¿Qué, mi amor?
1: Bueno, dame un segundo que estoy hablando por teléfono. Ah, hay que pintar, bueno.
0: Hay que pintar, está bien.
1: Está bien. Pará, pero escuché, ¿sabés qué? Escuché el primer participante y me bajé cuando dijo que se hizo el canchero, que dijo garra. Pero me bajé cuando dijo avión.
0: No.
1: Hasta que escuché, te estoy contando para mí, escuché.
0: No.
3: Esto es una vergüenza, señoras y señores.
0: Pero Simón, quiero decirte, Rodrigo,
1: metió cuatro, me decís ahora.
0: Que metió cuatro letras y tres bien puestas.
1: Sí. Yo no te puedo creer.
0: Y entonces metió como cuatro, porque en realidad la otra va en el otro espacio.
1: No te puedo creer, Pedro.
0: No, yo tampoco. Tenés cinco chances. Que el señor se apiade de vos.
1: Cinco chances, bien, igual. Pará, ¿puedo decirte algo antes?
0: Sí.
1: Qué bien que viene el mundial para el gobierno, ¿no?
0: ¿Por qué?
1: Sí, desvía toda la atención.
0: Bueno, dependerá de nosotros que no desvíe la atención.
4: Sí.
1: Claro. Vamos arriba.
0: 3, 2, 1.
5: Corre el tiempo, Peti.
1: Pases.
0: ¿Cómo?
1: Pases. De dar pases.
0: Ah, pases.
1: Sí.
0: Bueno, la A está bien puesta y la E mal puesta. Lo demás, olvídate.
3: No.
1: Bueno,
0: Rodrigo, se te va a complicar. Cuidado, tu hija, no sé dónde la dejaste.
1: Ya la senté en el auto, Peti, en la sillita.
0: Está bien, bien, abrochala bien, te pido,
1: ya
0: por
1: está,
0: favor.
1: Ya está.
0: No
1: eso,
0: la pierda de vista, no quiero que por ganar la palabra clave.
1: Pará.
0: Sí.
1: No. Pará, déjame ver. Aparte no me anoté nada. Estoy pensando en las que dijo el hombre.
0: Sí.
1: Que no estaban. Baile.
0: ¿Baile?
1: Sí.
0: Baile, la A está bien puesta y la E está bien puesta. Lo demás no va.
3: No.
0: Te quedan tres chances.
1: Bueno, voy a tirar otra palabra, pero para descartarle.
0: Me parece
1: mundo.
0: Mundo. No acertaste ninguna letra.
1: No me puedo escuchar. ¿Te hacés cuenta que no me escuchaste?
0: Te quedan dos chances.
6: Grupo, soy Vanessa.
1: ¿Pero?
0: ¿Cómo?
7: Buenas noches, grupo.
0: ¿Grupo? ¿Qué tiene que ver?
1: No lo mareen. Cancha no tiene 6. Me llamás, nunca me agarraste a dormir.
0: Cancha
1: para,
0: podría ser. No puede.
1: Hola.
0: Sí, hola.
8: Hola.
0: Hola.
9: Hola.
0: Hola.
9: Hola.
1: Hola.
0: Hola.
9: Hola.
1: Hola.
0: Hola.
9: Hola
0: con H o sin H. Rodrigo.
1: Pará.
0: Dale.
1: A ver, hacer.
0: Hacer.
1: No me gusta, pará.
0: Hacer.
1: Poné hacer, dale.
0: Atención. Hacer.
1: Sí.
3: Un minuto.
0: La H.
1: Pin.
0: Está bien puesta.
1: Bien.
0: La A.
1: Pin.
0: Sí. Está bien puesta.
1: Sí.
0: La C.
1: Pin.
0: Está bien puesta.
1: Okay.
0: La E está mal puesta, que la habías puesto bien antes.
3: No hay R.
0: Y la R no está.
3: No.
0: Te queda una última chance.
1: Y termina en E todavía.
0: Pero, boludo, ¿con qué empieza?
1: No, empieza con H. H, A, C, espacio, E.
0: ¿Con qué empieza?
1: Con H, me dijiste.
0: Sí. Después. ¿Cómo?
1: H. La palabra.
0: ¿Cuál?
1: Quedan 30 segundos. La palabra H.
0: ¿Cómo?
2: La palabra H.
0: Deletréame, ¿no? Por favor.
2: H-A-C-H-E.
0: ¡Es correcto!
2: ¡Arriba,
0: ¿qué pasó?
2: Porque no pude llamar hoy, que estaban hablando del,
0: sí,
2: del ambiente mundialista.
4: Sí. Del 1 al 10.
2: Bueno, del 1 al 10, por favor.
0: Del 1 al 10.
2: Lo que yo siento,
0: sí,
2: ahora después que vi el video y, la, sí, y cómo fue la gente a recibir,
0: sí,
2: ya me ilusioné de vuelta, Peti.
0: 8.
2: 8.5 estoy.
0: 8.5.
2: Me ilusioné, Peti.
0: Te ganaste el pequeño electrodoméstico. Nos vamos a la pausa. ¿Está Londinsky o se fue? ¿Está ahí?
5: Sí.
0: No,
5: sí,
0: lo veo, ¿dónde está? Vení, por favor, vení. Vení, ven. Está con su hijo. Esto es maravilloso. Llega a Malos Pensamientos.
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0: Pablo Londinsky y su hijo. No sabe cómo se llama, no se acuerda cómo se llama. Esto es increíble. Es igual. Pará. Parece que está enfermo el tipo. Tiene el niño a UPA. Acérquese al micrófono.
8: ¿Cómo estás? Buenas tardes.
0: Bien, pero ponémelo mirándome a mí, el nene.
8: No quiero que se asuste.
0: Hola. Hola, mi amiguito. Ay, qué linda sonrisa me regala. Ay, ¿le gusta la radio?
8: Muchas
0: hola.
8: Luces.
0: Hola, mi amor. Qué linda sonrisa me regaló. Es simpático como la madre.
8: Exacto, sí, claro. Sí, el padre no salió.
0: Felicitaciones, Londinsky.
8: Muchas gracias.
0: ¿Cómo es el nombre del niño?
8: Sebastián,
0: ¿y cuánto tiene ya?
8: 6 meses.
0: Sí. Y estás grande, Sebastián, comer rico, ¿eh?
8: Empezó a comer, come, sí.
0: ¿Con qué está comiendo?
8: Y come banana, manzana,
0: sí,
8: kiwi, frutilla.
0: Y agarra el micrófono,
8: pollo.
0: Es una señal esto, ¿eh? Es una señal. No se preocupe. Déjelo que toque, que agarre. Hola.
8: Pensé que había iniciado negociaciones, pero en otro grupo. Pero se ve que con Magnolia, sí.
0: Claro,
8: sí,
0: esto sí, es así. Sí. Esto es acá, en este programa. Este programa trae suerte.
8: Sí, está así.
0: ¿Cómo lo lleva la vida, Londinsky?
8: Bien.
0: ¿Qué es lo más difícil de ser padre primerizo?
8: Y el... Hay que descubrir todo un mundo, ¿no?
0: Es un mundo nuevo, claro. ¿Te diste cuenta?
8: Es un mundo nuevo.
0: Mira. Lleva el micrófono a la boca. Hable, niño, hable.
8: No, todavía.
0: Hable, bebé. Diga. Ah, no, la boca no. Eso es una chanchada. Pero sí podés. Pellizcalo así por lo menos grita. Pellizcalo. Hola. Ay. Ahí dijo, ah. Soy su tío preferido.
8: Demoraste un poco en conocerlo
0: porque yo me tomo tiempo, tengo el regalo en el auto. Ahora voy a bajar en la tanda. ¿Cómo está Londinsky tanto tiempo? ¿Usted ha cambiado su vida desde que es padre?
8: No.
0: No sale a ningún lado, no va a ningún evento.
8: ¿Cómo no?
0: Solamente escribió un libro.
8: ¿Lo leyó?
0: Por supuesto, lo leí.
8: ¿El loco de la bandera?
0: Lo leí antes de su entrevista. Estuvo.
8: ¿Hicimos
0: acá,
8: entrevista?
0: Sí, claro, el loco de la bandera.
9: ¿Boludo?
8: Sí.
0: ¿Se lo leyó a su hijo?
8: No, se lo dediqué.
0: Se lo dedicó. ¿Y a su mujer?
8: Sí, por supuesto.
0: No está.
8: En los manuscritos.
0: Momento. ¿En el libro qué dice?
8: Está dedicado a mi hijo.
0: Esto es horrible.
8: El trabajo está dedicado a mi hijo.
0: ¿Y a su mujer no?
8: No.
0: Hola, Sebastián Londinsky. Hola, chiquitito.
8: Lo que pasa es que el pantalla
0: descubrió la pantalla del televisor. Pero mirá, Sebastián,
8: la íbamos a habilitar para el mundial.
0: Mírame acá, mi amor. ¿De qué cuadro es, Sebastián?
8: Lo hicieron socio.
0: ¿Lo hicieron socio de qué?
8: Un expresidente de un club. Enseguida me llamó y me dijo, te mando el carné.
0: ¿Expresidente?
8: Sí, te mando el carné.
9: Ay,
8: y la verdad que,
0: ¿un expresidente?
8: Un expresidente de un club. Sí. Así que él ya es socio, sí.
10: Color.
0: Tiene un buzo.
10: Color.
0: Está muy bien. Hoy, abrigadito, me gusta que esté abrigado. Muy
8: un buzo
0: bien.
8: Color mostaza.
0: Color mostaza, casi amarillo.
8: Sí. El pollo tiene blanco.
0: No, no tiene blanco.
8: Acá el chupete tiene rojo. Tiene?
0: ¿Sí? No, no, no, no, no.
8: Sí, sí.
0: No, no. Tiene amarillo y negro, debe tener
8: algo. Bueno, eso es la interpretación de cada uno.
0: Ah, qué lindo niño. ¿Cómo está su señora? ¿Bien?
8: Bien, bien, todo bien. Por
0: sí, sí, sí. Bien, ¿se turnan? Se...
8: Sí, se sí. Yo, hay cosas que no puedo.
0: ¿Usted bien, se levantó a las 3, 4, 5
8: de la mañana? Ayer se desveló a las 4, 4,
0: ¿a las 4 de la mañana?
8: Sí, sí, sí, sí.
0: Ajá, ¿y ¿cómo? ¿Qué hace usted? ¿Se bueno, levanta usted? Sí,
8: y hacemos, sí, sí, lo que podemos.
0: Está bien, perfecto.
8: Es bravo cuando se desvela.
0: ¿Disfruta de su paternidad?
8: Sí, sí, no a las 4 de la mañana, pero
0: sí. Sí, me genera que tiene que irse, ¿qué le pasa?
8: Que Petinati te dé el regalo que lo tiene en la valija, claro.
0: Sí, sí, ¿quién dijo
8: mi,
0: eso?
8: Mi hermana, ¿viste? Siempre está hermana. Atento.
0: Sí, sí, sí, lo tengo en la valija.
8: Sí.
0: Sí, sí. Escúcheme, señor Sebastián.
8: Ahí te hablan.
0: ¡Hola! Saco una manito, la hago bailar. La cierro, la abro, la vuelvo a guardar. Yo que le respeté la intimidad, no hice un Instagram vivo.
8: No, no, no.
0: Pero
8: no
0: estuve, que... estuve con muchas ganas de hacer,
8: ¿Qué?
0: Divino está, ¿eh?
8: Hay gente,
0: ¿qué quiere
8: hay
0: ahora?
8: Hay gente que nos está buscando.
0: No, no, no, no, no, momento, saque eso, por favor.
8: ¿Qué rompió?
0: No, no, no quiero que juegue con cosas pequeñas.
8: Es verdad, todo en la boca.
0: Todo, claro, cuídese, cuídelo. Chau, Sebastián.

0: sonrisa o no? ¿Ha regalado una sonrisa o no? Vamos, papá, vamos, vamos. Nos vamos a la pausa.
1: Es hijo del padre.
0: Claro, es como el padre. Es divino. Oye. ¿Quién iba a decir que iba a sacar un pibe tan lindo? Porque eligió una hermosa mujer, una buena madre.
1: Exacto.
0: Claro. Esa, una excelente esposa.
1: Es así.
0: Muy bien. Pausa. Tenemos la mano. Mano ya al 101.9. ¿Viste cómo grito al aire? Pero te divierte, ¿eh? Te divierte el programa, ¿eh? Pausa al 094-282-802.
2: ¿Alguien me puede averiguar?
0: Siga la frase, Londinsky. ¿Alguien me puede averiguar?
3: ¿Quién va a ganar el Mundial?
0: ¿Quién va a ganar el Mundial? Tíreme los cuatro primeros. Tíreme los cuatro primeros. Debutó en la radio. Acaba de escucharse al hijo. Acaba de escucharse al hijo de Londinsky al aire. Debutó en al aire.
3: Inglaterra.
0: Inglaterra primero, campeón.
3: Sí.
0: Atención, guardemos esto, por favor,
4: Atención.
0: Inglaterra.
3: Argentina.
0: Argentina, la final Inglaterra-Argentina la gana Inglaterra.
3: Sí.
0: Wow.
3: Francia.
0: Francia.
3: Y siempre hay una sorpresa, viste, que se termina colando entre los cuatro.
0: Sí.
3: Túnez.
0: ¡Túnez! ¡Qué malos ¡Túnez!
1: ¡La pucha!
0: Ok, me gustó,
3: Argelia era demasiado.
2: Venga, malos pensamientos.
0: ¡Pausa!

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0: Crónica de Piti.
1: Que ojo, no está mal, ¿no?
2: No.
0: La rompe, Piti. 43 minutos van de las 17. 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
1: Mano ya al 101.9. Petty, ¿quién ganó las entradas para el cine con la palabra clave? El celular que termina en 895.
2: Felicidades.
1: Que puso la palabra clave a las 17 horas 8 minutos 47 segundos. 895. Petty, ¿no estaría mal hacer una columna semanal con Londinsky de política internacional?
3: ¡Hola, pucha!
1: El año que viene. Petty, felicitaciones a Londinsky por ser papá, que es lo más maravilloso para un hombre.
2: Felicidades.
1: Es cierto.
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0: partidos de Uruguay en el Mundial podrán verse por pantalla gigante en dos puntos de Montevideo.
1: ¿Qué? ¡Uruguay no más!
0: ¿Cómo van a afanar billetera, celulares? No, no. ¿Cómo van a afanar? O sea, hay que ir de short y musculosa.
1: ¡Uruguay!

0: Montevideo, Mario Vergara.
1: No es una decisión de Vergara.
0: Claro, que se olvida que tiene la ciudad mugrienta, colapsada de basura.
2: ¿Dónde está el intendente?
0: Llena de baches, mal iluminada y todo lo que ya sabemos.
3: No lo veo mal.
0: No, yo tampoco, si nos acostumbramos.
3: ¿Entendieron?
0: Entendieron, claro, entendimos todos que
3: es inteligente.
0: Muchas gracias, Mario.
2: ¡Sosiego!
0: No te puedo creer. El intendente de Montevideo, Mario Vergara, detalló cuáles serán los dos lugares para poder ver en pantalla gigante los partidos de Uruguay en el Mundial. Lunes a las 7 de la tarde, termina a las 9 de la noche. Todo oscuro. La ciudad oscura. No, no. Dos muertos, tres, cinco heridos. 400 robos. Tres secuestros. La pantalla de Limpo frente a la comuna capitalina. Y el espacio modelo. La pantalla de la intendencia mantiene su tamaño frente a la intendencia, la de Limpo.
4: Sí.
0: 28
4: sí.
0: metros cuadrados.
2: ¡Ay, la pucha!
0: El espacio modelo. Se podrá ver los partidos de Uruguay.
4: ¡Allá va!
0: En el Mundial, en dos pantallas gigantes.
4: ¿Te animarías?
0: En dos puntos de Montevideo. Hay uno en

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0: Hola, Peti, ¿le podés mandar un beso a mi hijo Matías que te está escuchando conmigo en casa? Che, qué lindas zonas para ver los partidos, claro. Espectacular. Peti, ¿viste al tipo que le disparó por la espalda al policía? Dice Pablo. ¿Lo vieron? ¿Lo vieron? Como Bonomi en las viejas épocas.
1: Seis.
0: Hay que matar a ese tipo, hay que meterlo forever. Bueno, pará, le disparó al policía, no lo mató. Tenía el chaleco por suerte.
2: A la cabeza y a la cuneta y ya está.
0: Ah. Peti, ¿hablaste del zurdo hablando del Indio Solari en el Senado? Sí, ya hablamos, maravilloso. Y le mandamos también a la familia Solari la grabación.
1: Nacimos de la misma placenta.

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1: Alguien me puede averiguar. Ayer Peñarol le ganó a Aguada 9.

No, sí. No. Sí. Aguada lo da vuelta ahora. ¿Eh? Lo da vuelta ahora.

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0: Vamos a escuchar a Claudia. Escuchen a Claudia, porque lo que dice Claudia...
1: Atento.
0: Es seguramente tremenda comunicación que creo que es solo para mujeres.
2: Se pudre todo.
0: Solo para mujeres. Escuchen a Claudia. ¿Quién sos?
3: Claudia.
0: ¿Qué evento estabas preparándote para ir y cancelaste a último momento?
3: Por el 2014, yo vivía en Salto en ese momento, tocaba No Te Va a Gustar en Concordia. Y bueno, yo estaba con una pareja nueva que nos estábamos conociendo. De regalo, compra las entradas para irnos. Y cuando hicimos todo el trámite de...
0: Migraciones.
3: De migraciones, aparece mi ex de la nada. Con una navaja y nos corta las cuatro gomas del auto.
0: Pará, decime que está preso.
3: No, él no, no, fue un ataque de... ¿Viste el hombre cuando pierde?
0: Sí, claro.
3: Bueno, fue eso, estábamos separados.
0: ¿Se estaban separados?
3: Claro.
0: ¿Para cuánto hacía que estaban separados?
3: Ah, como un año ya que estábamos separados. Éramos re amigas hasta que supo que había alguien. Cuando supo que había alguien se transformó.
0: Para, pasan las mujeres también,
3: Sí, claro, hoy en día yo lo veo.
0: Pasan las mujeres también. Seguido. Rompieron el matrimonio de mutuo consentimiento.
3: Exacto.
0: Y tenían una buena relación.
3: Teníamos una excelente relación.
0: ¿Hasta que apareció?
3: Hasta que se enteró que existía alguien.
0: Ah.
3: Y bueno, ahí se terminó el amigo y vino el enemigo.
0: Me gustaría hablar de esto algún día, me parece que está muy bien.
4: Tenemos que hacer algo.
0: Por si no lo escucharon bien, Claudia dijo, hablando de su ex pareja, éramos re amigos hasta que me apareció alguien en la vida, empezó a tener una nueva relación, el ex se enteró y se transformó. Escuchemos de nuevo a Claudia porque esto es maravilloso.
3: ¿Viste el hombre cuando pierde?
0: Sí, claro.
3: Bueno, fue eso. Estábamos separados.
0: ¿Se estaban separados?
3: Claro.
0: ¿Para cuánto hacía que estaban separados?
3: Ah, como un año ya que estábamos separados. Éramos re amigas hasta que supo que había alguien. Cuando supo que había alguien se transformó.
0: Para, pasan las mujeres también,
3: Sí, claro, hoy en día yo lo veo.
0: Pasan las mujeres también. Seguido. Rompieron el matrimonio de mutuo consentimiento.
3: Exacto.
0: Y tenían una buena relación.
3: Teníamos una excelente relación.
0: ¿Hasta que apareció?
3: Hasta que se enteró que existía alguien.
0: Ah.
3: Y bueno, ahí se terminó el amigo y vino el enemigo.
0: Me gustaría hablar de esto algún día, me parece que está muy
4: bien.
0: Tenemos
4: que hacer algo.
0: ¿Tu ex se transformó cuando empezaste a salir con una nueva pareja?
5: Atención.
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0: también
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0: como
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0: ¿Se transformó tu ex? ¡Hola!
1: ¡Hola!
0: ¡Hola! ¿Quién sos?
1: Beatriz, ¿cómo andás?
0: Beatriz, ¿te diste cuenta que estábamos hablando de vos?
1: Más o menos.
0: Ah, ¡qué momento!
1: No, salado, salado.
0: ¿Por sí o por no?
1: Por sí, sí y por parte por de los dos.
0: ¿Para vos también?
1: Y su ex.
0: ¡Ah! Para un momento. Sí. No entiendo esto.
1: Ay,
0: entonces.
1: Dios mío. Sí, Beatriz. Por ejemplo, estaba todo bien con mi ex, ¿tá? Y cuando se enteró que había alguien, bueno, empezó a tantear el terreno como para decir a ver si yo volvía o no volvía. Y por parte de él, bueno, su ex le empezó a hacer como, digamos, la vida imposible, poniéndole trabas para ver los chiquilines y todo eso.
0: Para un momento, vos empezaste a salir con otro tipo, empezaste a tener una nueva pareja, una nueva relación.
1: Sí.
0: Estabas divina, estabas viviendo, sí, claro, una nueva relación después de tantos años de haber sufrido de tu ex pareja, encontraste en este hombre algo maravilloso.
1: Gracias a Dios.
0: Y entonces tu ex marido se enteró, ¿y qué fue lo que hizo?
1: Empezaba como a, no sé, me escribía por nada, por pavadas, en vez de por cosas serias, de poner cosas en común con mi hija,
0: claro,
1: o lo que fuera.
0: Sí.
1: Pero, no sé, como haciéndose notar de que él todavía estaba ahí, de que...
0: Claro, no sé. ¿Y a deshora te escribía a cualquier hora?
1: No, bien. A deshora no, por suerte no.
0: Por
1: pero...
0: lo menos bancaba eso.
1: ¿Viste cuando vos mirás un mensaje y decís...
0: ¿Para qué miércoles me escribe esto? Como
1: ¿para
0: si yo no me
1: diera cuenta?
0: Claro, como si no me diera cuenta que es claro.
1: O sea,
0: sí.
1: Totalmente evidente el botija, ¿entendés?
0: ¿En algún momento lo encaraste y se lo comentaste?
1: Ay, no, qué necesidad. No.
0: ¿Y
1: no,
0: quién
1: no
0: más se volvió insoportable cuando vos empezaste a tener otra relación?
2: Atención.
1: Por la otra parte.
0: La...
1: Mi pareja. Sí,
0: ah,
1: le, hacía,
0: pareja.
1: Le hacía escenas, le hacía cosas. Sí.
0: La ex de tu nueva pareja.
1: Ajá,
2: atención.
1: Exacto.
0: Sí. Y sí, le hacía escenas, ¿desde qué punto de vista?
1: Se ponía espesa con el tema de ver a los gurises, ¿viste? Que de repente él quería traer a los chiquilines y ella ponía trabas. O como que no iban a estar, o como que no sé qué. O,
0: ¿cómo ponen?
1: O le hablaba de plata, como diciendo, sí, necesito plata. Y ella, o sea, cobra su retención, ¿no? Pero,
0: ¿cómo ponen de rehenes a los pibes cuando se trata de una separación de adultos?
1: Sí, totalmente. O pasar a los niños a estudiar en la mañana cuando estudiaban de tarde, para que el otro que termina tarde de trabajar se tenga que levantar temprano y dormir poco para salir a trabajar casi sin dormir.
0: Y que no, y que no duerma con vos.
4: No.
0: Claro, que no duerma con vos, claro.
1: Sí,
0: que siga durmiendo solo. ¿Alguna vez le hizo alguna escena personalmente que tuviste que vos también bancar?
1: No. Aparte yo ni me meto, te podrás imaginar. No. Entre ellos, que se arreglen ellos y bueno, yo con mi ex, me arreglo yo con mi ex.
0: ¿Tu ex se calmó?
1: Sí, obvio. Si no se calma, lo calmo.
0: Ah, bueno, sos jodida. Atención. También vos, ¿eh?
1: Y tengo un carácter bastante especial, digamos.
0: Pará, ¿y la otra también se calmó? ¿La ex de tu actual?
1: Después que agarró pareja, sí.
0: ¡Ay, la puta! La importancia de que el ex esté en pareja es fundamental.
1: Es fundamental, ¿no?
5: Hola, Peti.
0: Hola, ¿quién sos?
5: Luis.
0: ¿Qué haces, Luis?
5: ¿Todo bien?
0: No es un tema solo de mujeres esto, ¿eh?
4: No.
0: Es un tema de nosotros también. Sí. Porque podés ser re amigo de tu ex hasta que vos empezás una nueva relación y tu ex confirma que desde ese momento perdió definitivamente y para siempre ese lugar preciado, ¿no, Luis?
5: Sí, exacto.
0: ¿Vos habías terminado tu relación de pareja?
5: Sí, había terminado, sí. Y estaba bien con ella.
0: ¿Y estaba todo bien con tu ex mujer? ¿Madre, sí, madre de algún hijo tuyo?
5: No.
0: Ajá.
5: Por suerte no.
0: Pero de todas maneras tenías una buena relación.
5: Claro, sí, que una buena amistad.
0: Una buena amistad, una correcta amistad.
5: Sí.
0: ¿Hasta qué?
5: Consiguió una pareja nueva.
2: Atención.
0: ¿Vos?
5: Sí, yo.
0: Ajá. ¿Cómo se enteró ella que vos estabas en pareja?
5: Por una amiga que teníamos en común.
0: Viste que siempre chonea. Qué injusta es la vida a veces.
4: ¡Pelotuda!
0: ¿Y vos cómo te enteraste que tu ex mujer se enteró que vos ya tenías una relación de pareja nueva?
5: Porque fue a agredirla.
0: No.
5: A Valparte.

0: ¿Vos estabas con tu novia en un parque? ¿En Montevideo o dónde?
1: No, en Canelones.
0: En Canelones, el Parque Roosevelt.
1: No.
0: Bueno, en otro parque, no importa.
1: Exacto.
0: Ahí está, entonces vos estabas con tu novia, verano, sí. Tirados en el pasto, ella sí. Apoyando su cabeza en tu panza, mirando hacia arriba los pájaros volar.
1: Sí, algo parecido.
0: Y de pronto, algo oscureció la tarde.
1: Sí, se paró adelante y la empezó a insultar y le quiso pegar.
0: Para, ¿ella sabía quién era?
1: No,
0: tu novia.
1: No, mi novia no sabía quién era.
0: No sabía y...
1: Claro. No, no le había comentado.
0: Se encontró con una mujer que la empezó a insultar sin saber quién era.
1: Claro. No, al principio ella no entendía nada. O sea, mi pareja actual.
0: Claro.
1: No entendía nada.
0: Sí. Entonces, ¿qué hiciste? ¿Te levantaste? ¿Te incorporaste?
1: Sí, la alejé, la quise alejar y ella la quería agredir.
0: Sí. ¿Le quería pegar?
1: Sí, exacto.
0: Ah, bueno.
2: ¡Ay, la pucha!
1: escaló demasiado.
0: Sí, y entonces... ¿Por qué? ¿Cómo terminó esto?
1: Sí, nos tuvimos que ir y claro, y justo ella tenía auto. En ese momento tenía un auto.
0: Sí.
1: Y vio que en el auto que se fue... Y a los meses le agredió el auto, le rompió el auto, también.
3: Alguien que me alcance el bisturí. Alguien que me alcance el bisturí.
4: Cuidado con esa.
0: ¿Tu ex mujer se enteró o vio en qué auto se iban?
1: Claro.
0: Y con los meses, con el tiempo, con los días.
1: En realidad fue la semana.
0: Una semana encontró el auto.
1: Sí.
0: ¿Y qué hizo?
1: Y le rompió el espejo, le rompió el parabrisas, se lo rayó.
0: No.
2: ¿Me destrozaste el auto?
0: Para ir al auto de tu novia.
1: Claro, exacto.
2: ¿El auto?
0: Uy, no.
2: ¿Dónde está el auto?
0: Para. ¿Y cómo descubriste que fue tu ex mujer?
1: Por esta niña común que me estuvimos hablando y me dijo, sí, fue ella, no sé cuánto le rompió el auto.
2: ¡Hola!
0: ¡Le rompió un espejo!
1: No, no, espejo.
0: Los dos espejos, el parabrisas, y le rayó el auto.
1: Exacto.
2: ¡Ay, la pucha!
0: ¿Qué hiciste cuando descubriste el auto así? ¿Sospechabas de tu ex?
1: Sí, al principio sí sospeché.
0: Bien, ¿lo confirmaste con su amiga?
1: Claro.
0: ¿Y qué hiciste al respecto?
1: Sí, primero fui a que me dé explicaciones a ver por qué hizo eso y después fuimos a la comisaría a hacer la denuncia.
0: Para.
5: No me quemé.
2: Para.
0: Hiciste la denuncia, llevaste...
1: Sí. En realidad fue mi pareja la que le hizo la denuncia.
0: Muy bien.
1: Yo fui a acompañarlo.
0: Muy bien, ¿y qué sucedió entonces?
1: Y no resultó en nada.
0: ¿Cómo?
1: Supuestamente no había evidencia suficiente como para culparla a ella que había roto el vehículo.
0: ¿Cómo que no hay evidencia suficiente? Hay un testigo y además la podés interrogar hasta que confiese.
1: No encontraron nada, supuestamente no encontraron nada.
2: ¡Vamos!
0: ¿Le pagaste vos el arreglo a tu novia?
1: Sí, al final se lo pagué yo.
0: Claro, muy bien, un caballero.
2: Pucha.
1: Le pagué todo el arreglo, le pedí disculpas, le expliqué toda la situación, quién era, qué. Pero
0: ¿Nunca más volvió a hacer nada?
1: Que no sabe dónde vivo porque me tuve que mudar al final.
0: No.
6: Llamada, Peti.
0: No. ¿Te tuviste que mudar por la locura de tu ex mujer?
2: La pucha.
0: Exacto. ¿Pero qué tenía? ¿Te amenazaba a través del teléfono?
1: Sí, buscaba la forma de noche empezaba a tirar piedra al techo para hacer ruido, hacía quilombo siempre, buscaba la forma de perjudicarlo.
7: Esa mujer es una maldición.
0: Ay, ¿la policía nunca hizo nada respecto a esta mujer?
1: No, nunca hizo nada. No. Porque siempre me decían lo mismo, no hay suficiente prueba para... Sí. Para detenerlo.
2: ¡La pucha!
0: Ajá.
1: Y además sí. le digo, pero ¿y el video? Porque no la grabé. Sí. Y le digo, ¿y este video no influye? Me dice, no influye este video.
0: Luis. ¿Y te mudaste?
1: Sí, me mudé.
0: ¿Y dónde vivís ahora?
6: ¡No, no digas, no!
8: ¿Por sí o por no?
9: Por sí o por no.
0: Las mujeres a veces son más, jodidas. ¡Hola!
10: Hola, Peti, ¿cómo
0: oh,
10: estás?
0: Hola, ¿quién sos?
10: Laura, ponele.
0: ¿Cómo estás, Laura? Ponele. ¿Cómo estás? Bienvenida.
11: ¿Cómo estás, Laurita?
10: Bueno, ahora todo bien, pero en su momento fue una cosa de película. Vos lo contás y decís, esto es mentira. A mí me pasó que la que me acosaba y me llamaba por teléfono todos los días, me tenía registrada a la hora de yo volver del trabajo y aparte me amenazaba de muerte la actual, o sea, a mí mi pareja me deja por una atención. Persona y esa es la que me acosa a mí.
0: Oh.
10: Entonces tuve que llegar a denunciarla a la policía y el policía nunca entendía, me decía, pero usted es la actual, le digo, no, yo soy la ex.
0: Claro.
10: Pero no puede ser, esto no se da nunca. Bueno, la que terminé denunciando, me tomaron en serio la denuncia, hasta que a la chica le llamaron el orden en la policía y mi pareja, por favor, levantale la denuncia, por favor, y le dije, no, si ella hizo esto, que ya no va más.
0: Qué lindo, qué lindo.
10: Lindísimo. En ese momento no la pasé bien, hoy día lo cuento poco.
0: Laura, ¿cómo te enteraste que tu pareja tenía otra mujer?
10: Ah, bueno, la típica, me voy porque esto no da más, esto no pasa, estoy aburrido, empezamos muy jóvenes, la historia esa, el sí. cuento, y bueno, un día los vi porque era del barrio,
0: Además era del barrio.
10: Era del barrio, la que lo atendía en el supermercado, era.
0: Era, claro.
6: ¡Ay, Dios mío!
0: Le dejaba pasar los huevos gratis.
10: Me hacía los mandados, vos sabés que me hacía los mandados, yo estaba chocha, porque el tipo todos los días hacía los mandados,
0: esto,
10: que no lo hacía antes.
0: Que no quede esto como una frase pasajera. Si tu marido está feliz de hacerte los mandados, ojo en el supermercado.
9: Atención.
10: Tal cual.
0: Muy bien, Laura.
10: Bien. Tal cual, esa es una clave.
0: Bien, entonces, Laura,
10: bueno,
0: pará, vos descubriste que él tenía otra
10: claro.
0: al poco tiempo.
10: Igual ya se había ido, pero con otra historia, que
0: está bien,
10: esto
0: claro.
10: no daba para más, que papá, y no me decía, yo le decía, ¿tenés otra? Decímelo, no tengo otra.
0: ¿Tenés otra?
10: Pero aparte teníamos un hijo y habíamos convivido 12 años.
0: Gente adulta, te pido por favor.
10: Claro,
0: ese hombre,
10: decime la verdad.
0: Ponete los pantalones.
10: Pues sí, eso es lo que le falta a muchos.
0: Oh.
10: Claro.
0: Laura, él nunca reconoció que se iba porque tenía otra.
10: No, jamás, hasta que lo descubrí con mis propios ojos.
0: ¿Y cuánto tiempo pasó hasta que lo descubriste?
10: Ah, un par de meses nada más. Era en el barrio, imagínate.
0: Bueno, pero
12: contanos, ¿cómo fue?
0: Si es un par de meses es demasiado pronto, por lo tanto estaríamos confirmando que ya tenía otra.
10: Evidentemente.
0: Laura, ¿y qué pasó una vez que descubriste que tu ex ya tenía otra relación?
10: Yo para nada me metí, lo dejé tranquilo. Por eso la gente lo que cree es que la ex está ofendida y está ofuscada porque te dejaron y sos la que vas a atacar. En el caso mío fue al revés. La persona que comenzó la relación con él,
0: sí.
10: que se ve que era una persona muy insegura, era un poco, tenía algunos problemitas también, porque agredió físicamente a algún familiar de él también.
0: Ah, bueno, qué lindo.
12: Hola, sí,
0: qué buen cambio tú.
10: Qué bonito, hizo un cambio genial. Sí. Tenía, ¿sabés qué, Peti? Que viste que te cambian por 10 años menores. Él estuvo bien.
0: Sí.
10: El cambio lo hizo bien.
0: Bien.
10: Porque yo tenía, ponele 30, ella 40, ella tenía 30.
0: Bien, perfecto.
10: Estuvo bárbaro. Pero una joyita lo que se llevó.
0: Se llevó una joyita que
10: una
0: empezó a agredirte.
10: Claro, era todos los días llegar de trabajar, el teléfono sonaba, me tenía controlada.
0: Uy,
10: que yo sabía la hora que yo llegaba,
0: sí,
10: y después te voy a matar, y yo no, yo decía en la comisaría, pero yo no hago absolutamente nada. Pidan testigos de los vecinos, porque sí, yo soy una persona que trabaja todo el día, no hago ningún problema, y estaba como desquiciada ella, se ve que insegura, ¿no?
0: Además de dejarte llamadas o mensajes por teléfono, ¿se apersonaba a tu casa, te gritaba algo, te tiraba cosas?
10: No, en este caso no.
0: No,
10: en este caso no.
0: ¿En algún momento le dijiste a tu ex, che, flaco, frená a tu mujer porque está loca?
10: Claro que le dije.
0: ¿Y él qué dijo?
10: No, pero arréglense ustedes, porque ¿cómo arreglen ustedes?

0: arréglense ustedes.
1: Bueno, el arreglo mío fue ir a la policía, porque en aquel tiempo en el teléfono fijo se podían dejar mensajes. Sí. Y la muy viva, la muy inteligente, sí, me dejó un mensaje de amenaza de muerte grabado.
0: Oh, mirá que...
1: O sea, que yo, sí, yo fui a la comisaría y le digo, mire, usted escuche el mensaje que ella me dijo. Bueno, ahí se armó un tremendo lío, sí, que bueno... Estaba, la llamaron al orden y parece que tenía,
0: sí,
1: tenía que ir a reconocer el hecho, ¿no?
0: Sí.
1: Y bueno, ahí fue cuando él me pedía por favor que levantara la denuncia.
0: ¿Y no la levantaste?
1: Pero por supuesto que no, Peti. Él me dijo que nos arregláramos entre nosotras.
0: ¿Y entonces qué sucedió? Fue a la
1: después
0: policía.
1: Después no sé, porque después ella agredió a un familiar de él también, que la mandó al hospital. Sí. Pero si por suerte no me tocó a mí, porque yo soy, tengo una paciencia infinita, que creo que si se apersonaba igual no creo que yo entrara en esa. Pero la lastimó a otra persona de la familia de él y bueno, ahí fue detenida. Y
0: no sabes,
1: no pasó mayores.
0: ¿No sabes si sigue con ella tu ex o no?
1: No, le comió el hígado a pedacitos ella.
0: ¡Opa!
1: Le hizo juicio, tuvo un hijo con él y
0: ¡no!
1: Le...
0: ¡No! ¡Cómo le la pucha!
2: Cuando, ¡qué bonito, eh!
0: A ver, vamos a resumir esto. Cuando... tu marido te deja por otra y con el tiempo esa otra le come el hígado, lo hace pasar mal,
2: ¿qué se joda?
0: Se pone como violenta también, agrede, le hace un hijo, como dijiste vos, entre comillas.
1: Claro.
0: ¿Qué siente la ex? O sea, vos.
1: Mira, en realidad tengo una teoría que el universo se encarga de todo, lo dejo en manos del universo,
0: sí,
1: no soy rencorosa, dije, bueno, tomaste de tu propia medicina, nada más.

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0: Se viene el mundial y por eso tendremos...

0: Es momento de darle una mano a la gente.
1: Quien quiera que esté del otro lado de la línea, que hable, por Dios.
0: ¡Hola!
2: Hola, ¿cómo estamos, Peti?
0: Hola, ¿quién sos?
2: Agustín.
0: ¿Cómo estás, Agustín?
2: Bien, ¿y vos?
0: Bien, bienvenido.
2: Buenazo, muchas gracias.
3: ¿Todo bien?
0: Arranca el Mundial el próximo lunes.
2: Exactamente, arranca el Mundial.
1: Penca, malos pensamientos.
0: El próximo lunes arranca el Mundial para Uruguay. Eso es lo que hay que aclarar. El Mundial arranca mañana. Pero a nosotros mañana no nos interesa lo que pasa.
2: Sí,
0: el viernes tampoco, el sábado tampoco, el domingo menos.
4: No.
2: Y depende, yo estoy participando en la penca, lo paso.
0: Ah, ok. Agustín, vamos a tener una penca en el programa.
1: Atención, penca. Ah, sí. Malos pensamientos. No.
0: Vamos a hacer una penca a partir del lunes próximo.
4: Sí.
0: La pregunta es, decime cuáles serían para vos los cuatro primeros puestos del Mundial.
2: Los cuatro primeros puestos.
1: Atención.
2: Y me voy por Portugal, Argentina, Francia y Uruguay.
0: ¡Hola! ¿Otra vez salimos cuarto? ¡Anda a cagar!
2: Ah, no, te lo dije así, pero digo.
0: Ah, bueno, digo, dale. No, no, en orden, el primero.
2: Ah, Portugal.
0: Portugal primero. Segundo, Argentina.
2: No. Pondría Francia, Uruguay.
0: No, me tenés que decir uno.
2: ¿Segundo?
0: Sí.
4: Sí.
2: Francia.
0: Sí. Tercero.
2: Uruguay.
0: Y cuarto.
4: Pucha.
2: Y Argentina.
0: Uy, le ganamos a Argentina la segunda. Tercer puesto. Igual me parece que no. Esto se pudre porque se cruzan. Agustín, ¿necesitas una mano partido?
2: Necesito una mano.
0: Agustín, si necesitas una mano.
1: Atención.
0: Es momento de darte una mano.
2: Todo comenzó. Todo comenzó hace más o menos casi un año.
0: Un año.
2: Sí, okay. Yo trabajo en la construcción ahí.
0: Trabajás en la construcción.
2: Ajá, y llamaron a un muchacho que hoy en día sigue trabajando, por eso te digo que hace un año.
0: Sí.
2: Y seguimos trabajando juntos.
0: Ah, bien, atención. Perfecto. Vos estás trabajando junto a un compañero de trabajo.
2: Sí, somos cuatro en realidad, así que estamos trabajando.
0: Cuatro que están trabajando en una obra.
3: Sí.
0: En una obra. ¿Están construyendo un edificio o refaccionando un apartamento?
2: Hacemos apartamentos todo para alquilar.
0: Bien, perfecto. Agustín, son cuatro compañeros de laburo.
2: Sí. Cuatro compañeros, en esos cuatro incluimos también al patrón, jefe, todo, ¿no? Dueño.
0: Ah, bien, o sea que trabajan el dueño, el patrón con tres empleados.
3: Sí.
2: Exactamente.
0: Sí. Muy bien, perfecto. ¿El patrón trabaja a la par o los deja laburando a ustedes?
3: ¡Garca!
2: No, cuando se la juega.
0: Ok, muy bien. Los viernes, obviamente. Sí, los viernes hay asado.
2: Y en ocasiones, no te voy a mentir, en ocasiones, ¿no?
0: En ocasiones.
4: Sorete.
0: Che, ahí el jefe se tiene que poner, ¿eh?
3: Sí.
0: Todos los viernes con la carne, te pido por favor. Agustín, entonces, hace un año que vienen trabajando. Tres compañeros con el dueño, con el jefe.
2: Exactamente.
0: Y entonces.
2: Bueno, y este muchacho,
1: atención,
2: por el que te estoy pidiendo la mano, es medio ahí, aparte de ser malhumorado.
3: Ay, ¿es tu novio? Es medio,
0: no, ¿cómo?
2: No, el compañero,
0: ¿Qué? Este es compañero.
2: Aparte de ser medio malhumorado ahí, es también un poco pollerudo, ¿viste?
0: Oh. Qué difícil se hace trabajar con un compañero pollerudo.
1: Atención.
2: Sí.
0: Sobre todo en la construcción, ¿no?
2: Sí, pero bueno, que son cosas del oficio.
0: Claro. Y cosas de la vida. Uno no elige a los compañeros de laburo. Los compañeros de laburo aparecen. Y uno no puede tampoco, y menos, elegir las parejas de los compañeros de laburo. ¿Vos conocés a la mujer de este compañero tuyo?
2: No, así. solamente
0: por cuentos,
2: superficialmente nomás.
0: No, así, no, pero vista, pero
2: y después de, por cuento nomás.
0: Ah, de vista, de vista, no, ¿cómo del 1 al 10? Trabajan juntos. Es un problema,
4: explica. A comerla.
0: No, no, el asado de los viernes. Agustín. Bien, ¿qué edad tenés vos?
2: 35.
0: ¿Y este chico malhumorado y pollerudo?
2: 29.
1: ¡Ay, la pucha!
0: Qué difícil, porque me parece que árbol que nace torcido, nunca su tronco endereza, dice la famosa frase célebre.
5: Sí.
2: Sí, sí, es complicado, pero...
0: Claro, uno puede ser pollerudo hasta los 20, siendo adolescente, no, siendo un pubercín. ¿Cómo?
2: Ay, no hay más esperanza.
0: No. No, bueno. A no ser que rompa la relación. Bueno, él va a ser pollerudo igual. No. ¿Con una o con otra?
5: Sí,
0: sí. Agustín, entonces, notamos que estás enfocando esta historia no hacia tu jefe, no hacia todos tus compañeros de laburo, sino hacia uno en particular.
2: Exactamente.
0: Y este pibe, este chico, este hombre en particular, tiene, digamos, algunas características de su personalidad que no encajan muy bien dentro del grupo. Por un lado, malhumorado, y por otro lado, pollerudo.
2: Sí, un dominado, sí, exactamente.
0: Está muy bien la utilización de la palabra dominado. Sí. Porque eso le da más formalidad al asunto. Porque
3: venga con mamá, dulzura.
0: Ahí está, un pollerudo es un pollerudo y uno puede tomarse a broma. Banana. Esto que no es ninguna broma, cuando un hombre es pollerudo, es un tema importante de tratar. Bueno, sí, está bien. Agustín, entonces, ¿qué pasa con el dominado?
2: Bueno, resulta que ahora el próximo lunes...
1: Atención.
0: Sí. El lunes juega Uruguay...
2: Uruguay a la 19.
0: Arabia Saudita.
2: Exactamente.
0: Y yo nunca hincharía por Arabia Saudita, no me llama la atención. Pero Uruguay, obvio, nuestra patria, sabremos cumplir. Oriental es la patria o la tumba, libertado con gloria.
2: Morir.
0: Ah, es el voto que el alma pronuncia y que heroico sabremos
2: cumplir.
0: Ah.
4: Vamos todavía.
0: ¿Cuál retazo de los cielos de los cielos?
2: No, me mataste.
0: Ah. El himno a la bandera.
6: 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La enseña de mi patria, la bandera bicolor.
0: ¿Si el pampero?
2: La caricia.
0: Claro. Agustín, entonces, próximo lunes, 19 horas.
4: Lunes.
0: Uruguay, Arabia.
2: Exactamente. Y bueno, tuvimos la invitación.

0: tambor. Ah, ¿en el qué? ¿En el tambor?
1: Con la cara del murguista.
0: Sí. Ya dijo murguista y ya me la bajó. Sí. Agustín, ¿qué pasa el próximo lunes?
2: Recibimos una invitación del patrón ahí para comer una pizza y...
0: con el patrón.
3: Sí, sí. Vamos todavía.
0: Muy bien por el patrón.
4: Qué bueno, qué suerte, ese tipo es un capo, ¿eh?
0: ¿Qué dijo el patrón, Agustín?
2: Que el lunes para ir a la casa y a mirar el partido de Uruguay.
0: ¿A la casa?
2: Sí, a la casa. Y
0: muy bien el patrón.
2: Compartir una pizza y bueno, y algo se va a tomar también.
0: Bueno, porque la construcción termina su trabajo a las 17 horas, ¿no?
4: Sí.
2: Sí, sí. A veces le metemos un poquito más, un poquito menos, pero va ahí.
0: Sí. Bueno, pero habitualmente las grandes obras terminan a las 17, ¿no?
2: Sí.
0: Bien.
2: Ustedes, una viernes.
0: Ustedes trabajan hasta las 18, si hay que tirar, se tira.
2: Sí, sí, obvio. Sí, no hay manera.
0: Pero el próximo lunes vamos a cortar a las 17 o 17:30. Porque
2: empezamos a cortar 16:30 para organizarnos bien, así, llegar a la casa de uno y eso.
0: Muy bien el patrón. Muy bien el patrón.
5: ¿Y acá?
0: Acá,
5: acá
0: cortamos a las 19. Manden mano partido y lo llamo mañana. Agustín, a las 16:30 cortan el próximo lunes.
2: Exactamente.
0: Ok, perfecto. Todo para aprontar. ¿Ya habías ido, ya fuiste a la casa del jefe, del patrón alguna vez?
2: Sí, sí, ya ha ido él.
0: Buen jefe, buen jefe, sí. Me gusta.
2: Sí, sí.
0: Muy bien.
2: Sí, sí, sí.
0: Agustín, ¿yo quieren que les abra la puerta de casa? Pero si llegamos para el final. Nos quedamos acá. Pará. ¿Qué tal, Tempone? ¿Cómo le va? ¿Todo bien?
6: ¿Cómo andas, Peti?
0: Bien, ¿nos quedamos acá a ver el partido? ¿El próximo lunes?
6: ¿A los dos?
0: ¿Eh?
6: Y puede ser una... Puede ser, sí.
0: Es el cumpleaños de tu hijo.
6: Ah, tenés razón.
0: Bueno. ¿Te olvidaste del cumpleaños?
6: No, estoy concentrado en la mano.
0: No, está concentrado en la mano. No, ¿qué hacemos? ¿Qué hacemos? ¿Tiene el cumpleaños del hijo?
6: Y vamos todos para casa.
7: Claro, pero todavía tenemos eso, que es el cumpleaños
6: de
7: Felipe.
6: Claro.
0: Sí.
6: Mañana me hago.
0: ¿Cortamos antes? ¿El próximo lunes cortamos antes?
6: Preguntale
7: a... Sería bueno, él tiene 40 minutos de viaje.
0: Sí, Agustín.
6: ¿Qué dice Agustín?
0: Agustín, ¿vos qué decís? El próximo lunes no solamente está el partido a las 7 de la tarde, hora en que terminaría el programa, sino que además cumple el hijo de Tempone. ¿Qué hacemos?
2: Y no sé, yo que vos tendrías que cortar el programa antes o no sé, o largar un programa grabado.
0: ¿Por qué no le damos la mano mejor? Sí. Agustín, entonces, ¿qué hay el próximo lunes? ¿Pizza, cerveza, vinito, refresco? ¿Qué empanadas hay?
2: Oh, creo que son unas pizzas y tal, para tomar y a gusto, digo, ahí no hay problema.
0: Ok, perfecto, refresco, hay cerveza, hay vino, y hay pizza, ¿cómo me gusta? ¿Puedo ir, Agustín?
2: Sí, cómo no habría problema ninguno.
0: No estaría mal, ¿eh? A mí me gustaría hacer este tipo de acciones. Caigo a la casa de los oyentes a ver el partido con la audiencia.
3: Vamos todavía.
0: Vamos arriba la celeste.
8: Vamos arriba la celeste.
0: Bueno,
8: Uruguay. Uruguay.
0: Señora, estamos en medio.
8: Uruguay.
0: Señora, es el lunes el partido. Señora. Bueno.
9: Pobre vieja.
0: Agustín, entonces, ¿qué pasó? No me cierra nada de esta mano.
2: Y bueno, entonces, ¿qué pasó? Que, como te dije anteriormente, el complicado de mi compañero.
0: ¿Por qué todos tenemos un amigo complicado? El complicado de tu compañero de laburo dice que no va a ir.
2: No, que no va a ir.
0: ¿Pero por qué no va a ir? ¿Qué excusa puso?
2: Y la excusa que no, que lo va a mirar en la casa, o la casa del abuelo, pero sabemos que por lo antes mencionado.
0: Por la,
2: es muy dominado.
0: Por la, por la
2: mujer.
0: Por maléfica, ¿no?
2: Sí.
0: ¿Tenés algún antecedente de la mujer de este compañero que podamos o que nos ayude a confirmar que es maléfica?
2: Sí, yo no digo que venga de ser maléfica o de mala, sí. Pero que lo tiene, con la, que lleva las riendas, la lleva.
0: Lo tiene agarrado, agarrado de las orejas. Agustín, ¿tenemos algún antecedente que demuestre que él es un dominado? ¿Algún otro evento o alguna otra actividad, algún otro otra situación que demuestre que tu compañero es un dominado?
2: Y lo pasa que si vos trabajara con él te daría cuenta la acción y el tema en general.
0: Por ejemplo,
2: y los mandaditos, el uso del celular y demás.
0: Ah, está todo el día diciéndole dónde está, con quién está. Está escribiendo en el celular, pasando, digamos, información de dónde se encuentra, qué hace. ¿Con quién estás? ¿Dónde estás? ¿A qué hora venís? ¿Con quién estás hablando? ¿Por qué demoraste en contestarme?
2: Sí, digo, a veces se plantea para trabajar más tiempo y...
0: Sí.
2: No, veniste y está. Habíamos quedado a venir a terminar a las 5:30, se fue a las 4.
0: No. ¡Qué polle, eh! Agustín, ahora él dice que no puede concurrir el lunes a la casa del patrón, a la casa del jefe, que de manera amable, amistosa, servicial y valiosísima, abrió la puerta de su casa, las puertas de su casa, con pizzas y cerveza para ver el partido de Uruguay con sus empleados.
2: Exactamente.
0: El pollerudo, el dominado, el hombre malhumorado, el que depende de su mujer, confirmó que no va a ir, como Orsi. Como Orsi, confirmó que no va a ir y que no puede ir. ¿Cuál es la mano que está necesitando, Agustín?
2: Sí, si podría llamar a Enzo, que es mi compañero.
0: Sí.
2: Y hacer, a ver, que por lo menos se comprometa que, no sé, que puede ir, así hacemos la reunión ahí entre colegas de obra y eso. Y podemos, claro, mirar el partido.
0: Porque, a ver, estamos todos de acuerdo que es un planazo ver el partido de Uruguay con tu jefe, en la casa del jefe, con todos los compañeros de laburo.
2: Sí, yo pienso que
0: pero
2: sí,
0: así
2: que
0: no, como, así como es un planazo eso, el que no vaya un compañero deja una pata inexistente en este tipo de reuniones.
2: Estamos todos los días ahí, además que digo, no son 24 horas, viste que es el partido nomás.
0: Es el partido y no volvés a las 12 de la noche.
2: Y no,
0: volvés,
2: obvio,
0: a las 10 como tarde, 10:30.
2: Sí.
0: Agustín, ¿la casa del jefe es muy lejos de la casa de tu compañero pollerudo?
2: Y ponele unas 20 cuadras.
0: ¿Quién? ¡No es nada! ¡Llegás nada en 2 minutos!
10: ¡Ay, Dios mío!
0: Agustín, hay que llamar a Enzo.
2: A Enzo.
0: Para convencerlo y comprometerlo a que el próximo lunes vaya a la casa del jefe a ver el partido de Uruguay.
2: Sí. Atención. Además que el patrón también la tiró como para, atención, mirar los tres partidos de Uruguay de esta fase.
0: Pero por supuesto, porque además de
2: ver,
0: no es solamente ir a mirar un partido, es participar de una actividad social más allá del trabajo, eso es lo valioso.
2: Exactamente.
0: Y además el jefe pidió llevar algo, traigan no, algo, no.
2: Nada.
0: Él
2: nada,
0: pone todo.
2: Nada, hay que ir nomás.
0: Agustín, ¿vos te haces responsable de todo lo que dijiste, de lo que va a pasar?
2: Sí.
0: ¡Vamos a llamar a él!

0: Hola. ¿Qué haces?
1: ¿Quién habla?
0: ¿Qué haces, Enzo? ¿Cómo estás, Enzo?
1: ¿Quién habla?
0: ¡Te habla Pettinati de Malos Pensamientos! ¿Cómo estás, Enzo? Fue la mujer que le cortó el teléfono. La mujer le cortó el teléfono. No puedo creer que cortó el teléfono.
2: Nueve.
0: No. Claro, este andan cosas chanchas.

0: Enzo, atendé el teléfono.
1: Casina.
2: Usted está comunicado con la casilla de mensajes 9.
3: Dale.
0: ¡Aflojá! Porfis.

0: está comunicado con la casilla de mensajes 9.
1: Agustín, ¿estás ahí?
2: Sí.
1: ¿Cómo estás, Agustín? Bienvenido.
2: Acá estamos.
1: ¿Qué pasó con Enzo que cortó?
2: Ah, no, te dije que era... No, no, es bien arrancado verde.
1: ¿Cómo?
2: Es bien arrancado verde.
1: O sea, ¿es inmaduro, decís?
2: Y es medio complicadito, ¿eh?
1: Inmaduro, pollerudo.
2: Pero buen compañero, igual.
1: Claro que es buen compañero. ¿No andará con el tuje sucio pensando que era una chica la historia de la mano?
2: Ah, no sé, no sabría decirte. No me quiero meter en...
1: No, nosotros tampoco, pero fíjate que el chico cortó
3: atención,
1: el teléfono y después nunca más atendió, desvía la llamada.
2: Sí, sí, digo, no sé, viste que...
1: ¿Vos decís que anda bien con la señora?
4: No.
2: Sí, digo.
1: Y sí, si no anda bien, hay castigo. Hay tabla. Sí. Agustín, pedile a Enzo que nos atienda, por favor.
2: Le escribo a ver si, pero...
1: No. Decile ahora, capaz que nos está escuchando. Decile, Enzo, atendé el teléfono, por favor.
2: Dale, Enzo, atendé el teléfono.
1: Claro. Es una causa buena, ¿no?
4: Sí.
1: De buen corazón.
2: Buen fin.
5: ¡Son amigos! ¡Amigos!
1: Agustín, vamos a comunicarnos con Enzo de nuevo. Bueno. Estoy seguro que ahora sí va a atender. Ahora sí.

0: Enzo, atendé. Ahí atiende, vas a ver que atiende. Agustín, ¿estás ahí? Agustín.
1: Porfis.
0: Decile que atienda.
2: Usted está comunicado con la que...
3: Va a estar complicado.
4: Un pajero.
0: Dios mío, pobre sí. Pibe. Sí. ¿No lo ayudan ustedes ahí en la obra?
1: No.
0: A abrir los ojos, a sacudir un poco...
1: Se olvide de ella.
0: Sí. Esa cabecita.
3: Sí. Pero bueno, viste que eso va, puede más que una cinta de huesos, ¿no?
0: ¿Cómo dijo, perdón, que no lo escuché?
3: Que eso puede más que una cinta de huesos.
0: Eso. Vamos a hacer lo siguiente.
5: Atención.
0: Vamos a llamarlo por última vez.
3: Bueno.
0: Y si no atiende, Agustín, le dejas un mensaje, yo te voy a ayudar. Pero le dejas un mensaje y le dejamos los dos un mensaje.
3: Vale.
0: Ahí vamos a llamar.

0: Ahí vamos.
1: 9, 4,
0: qué feo.
1: 1.
0: Qué fea actitud. A ver.
1: Está usando el teléfono en este momento. Por favor, deje un mensaje después del tono.
0: Silencio.
1: Y presione numeral para más opciones.
0: Vamos, Agustín.
2: Enzo. No, no, no pudiste atender. ¿Qué te pasó? Era para agarrar y lograr la invitación que te hizo el patrón ahí para así comprometerte y estar todo ahí en la comida.
0: Claro, Enzo es Peti, estoy con Agustín, y Agustín tiene razón, porque esta es una buena causa. Cuando el jefe, el patrón, invita a su casa, que además no hay que llevar nada, uno no debería no aceptar la invitación, ¿verdad, Agustín?
2: Sí, no, ni que hablar.
0: Al contrario, además todos los compañeros quieren estar todos juntos.
3: Cerca del televisor.
0: Y el único que va, claro, el único que va a faltar en eso sos vos.
2: Sí. Sí, como hablábamos, no, es el partido nomás, no es que.
0: Claro, no se van de fiesta. No van a ver tampoco el partido en el Impo. Ahí hace frío, ¿no? Es en la casa del jefe.
1: Sí.
0: Enzo, recapacita, por favor. El lunes, Agustín, decirle, el lunes. Sí, lo esperamos.
2: ¿Te esperamos?
0: En la casa de del patrón, ¿no?
1: Sí.
2: Te esperamos en la casa, seguro, del Maxi.
0: De Maxi.
4: Pues, ¿no?
2: ¿Te va?
0: Sí. Decirle que le pida permiso a a la señora.
2: Sí, pues sí, permiso, ahí sí sabe que no.
0: Ah.
2: Te vamos a buscar y te llevamos de vuelta después a tu casa, no pasa nada.
0: Muy bien, muy bien, muy bien. Che, y si hay que hablar con la señora, ¿querés hablar, Agustín, vos?
2: Sí. No, no, eso con la señora tiene que organizar él.
0: No, pero estaría bueno que también. Si hasta el viernes no responde, el lunes llamamos a la mujer.
5: Sí.
1: Sí.
2: Bueno, te aviso entonces.
0: Sí, pero hablas vos.

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9: La señal indicará las 19 horas, 50 minutos, 0 segundos. 1950, silencio en el Maracaná. La señal indicará que esto es una señal.
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0: 13 minutos van de las 19.
1: ¡Ay, la pucha!
0: ¿Enzo no atendió?
2: ¡Posirudo!
3: ¡Casina!
0: ¡Nos vamos!
4: ¿Alguien me puede averiguar?
0: ¿Alguien me puede averiguar? No, no, no, no. Que nos pase esto los días que juegue Uruguay. O sea, menos mal que Uruguay no juega un miércoles. Me muero, no puedo creer. ¡Que pase el inservible!
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0: sentir el clima mundialista que se vive en la radio y también acá en este momento. Vamos a los chistes mejor. Doctor, me tragué una púa de tocadiscos. A mí también me ha ocurrido y no me ha pasado nada, no me ha pasado nada. La púa del tocadiscos, se tragó la púa.
1: ¿Cómo?
0: Se tragó y se tragó la púa. No me ha pasado nada. ¿Vieron qué bien imito la púa? ¿Eh? ¿Lo entendieron o no?
2: No.
0: Bueno. Doctor, tengo hormigueos en los pies. Le voy a recetar un remedio. ¿Un relajante? No, un insecticida. Hormigueos. ¿Entendieron?
1: ¡Afuera!
2: Feo. Bueno.
0: En una zapatería está abierta hasta las 19:30. Entonces, claro, en la zapatería entra uno y dice, buenas tardes. Sí, buenas tardes. Buenas, ¿qué necesita? Busco zapatos del 36 al 38. Lo siento, de antes de la guerra no tenemos nada. Zapatos del 36 al 38. ¿Entendieron? Antes de la guerra. Busco zapatos del 36 al 38. Antes de la guerra no tenemos. Del 36 al 38. Era el número, no el año.
2: Chao.
3: Andate. Inepto. Torpe.
0: Esto en la playa, no en Uruguay porque es otoño y hace frío. En la playa viene el niño corriendo desde el agua y la señora le dice, ahijado, ¿cómo está el agua? Helada, madrina.
2: Chao,
0: un beso. Chao. En la playa. Ahijado, ¿cómo está el agua? Helada, madrina.
3: ¡Que se vaya!
0: ¿Ustedes saben por qué se suicidó un kilo de harina?
4: No sé.
0: Porque no tenía quien la amase.
2: Basta, por favor.
0: La amase. Amase de amar, no de amasar. Pero es muy difícil de entender. Yo sé que capaz que es difícil de entender el chiste, pero ¿por qué se suicidó un kilo de harina? Porque no tenía quien la amase. Amase de amasar y amase de amar. Pasado, amase.
1: No lo entiendo.
0: Bueno.
1: No es un chiste.
2: Sos un estúpido.
0: ¿Cómo estuvo la fiesta del servicio meteorológico? Re bien, muy lindo clima.
1: ¿Nos vamos?
0: Bueno, hora de irse. Les pido por favor presten atención a este chiste. Se encuentran dos amigas y una le dice a la otra, ¿qué tal tu familia? ¿Bien? Sí, bien. Ah, mi hijo arrancó clase de flamenco. ¿En serio? Sí, mi hijo arrancó clase de flamenco. ¿Y qué tal le va? Ah, muy bien. Lo que más le cuesta es dejar la cabeza abajo del agua.
4: Qué malos pensamientos.
0: ¿Entendieron? Flamenco. ¿Eh? De dejar la cabeza abajo del agua, la pata.

0: pedazo de un abollado.
1: Gracias. Mañana vuelvo si quieren, ¿eh?
2: ¿Alguien me puede averiguar? En Malos Pensamientos, seguí la frase.
0: ¿Cómo?
2: Un espacio en blanco.
3: Negro.
2: Para que vos lo llenes. Seguí la frase. Hoy la frase es... ¿Alguien me puede averiguar?
4: ¿Alguien me puede averiguar si ganamos todos los partidos de Fixture de esta primera fase? ¿Quién serían los posibles rivales de la otra fase?
5: Chile.
4: Ya ir descartando rivales y ver hasta dónde podemos llegar, ¿no? Para hacer un panorama. Saluditos, Marcelo del Cerro.
6: ¿Alguien me puede averiguar si Bielsa llevó la heladerita al Mundial?
7: Sí. ¿Alguien me va a averiguar qué jugadores va a poner Bielsa? ¡Viva Uruguay nomás!
5: Ay, Peti, ¿alguien me puede averiguar por qué Bielsa lleva a Araujo lesionado? ¿Por qué Bielsa lleva a Araujo lesionado y no lleva a Naita Mande? No se entiende.
8: No se entiende.
5: A de Arrascaeta te lo llevo. ¿Por qué lleva a Rodrigo Aguirre y no lleva a Merentiel? No se puede creer. Por favor, Marcelito Bielsa, por favor, tapanos el que te dije a todo. Es lo que más queremos, que nos tape. Pero es brava. ¡Qué viejito terco!
9: ¡Peti!
10: Sí. ¿Alguien me puede averiguar si Yamandú está en los 11 de Uruguay?
5: ¿Dónde
10: ¿En
5: está?
10: Qué posición va a jugar? ¿Alguien me puede averiguar?
8: Sí, está, sí.
11: ¿Alguien me puede averiguar qué pasó con Charles Carrera? ¿Qué del cuento de este Charles Carrera en la comedia?
5: Está?
11: No Charles Carrera, no Charles.
10: ¿Alguien me puede averiguar qué van a decir los argentinos cuando no ganen la Copa del Mundo? ¿Qué van a decir los periodistas? Pa, yo estoy esperando ese momento. ¿Alguien me puede averiguar qué van a decir ellos?
12: ¿Alguien me puede averiguar, por favor, urgentemente para hoy, si Subterráneo Magallanes sigue funcionando?
5: ¿Por qué?
12: Porque estamos de cumple y queremos saber algún stripper que esté ¡guau! Vestido de leopardo. ¡Qué divino!
5: Okay.
12: ¡Qué divino! Averigüenme si está funcionando. ¡Chao! ¡A festejar!
13: ¿Alguien me puede averiguar qué pasó con el sol?
5: ¿Con el
13: ¿Dónde
5: sol?
13: Está el astro rey que hace días que no lo veo?
5: Dice el
13: Díaz. ¿Ya se contagió de llama? Que parece que sí, pero al final no. Que va a salir, pero que no sale. ¿Qué pasó? ¿Dónde
5: ¿Qué
13: está
5: pasó? ¿Dónde
13: el
5: está?
13: Sol? ¿Alguien
5: el sol?
13: ¿Me puede averiguar?
14: No sale.
15: ¡Qué malos pensamientos!
5: ¡Nos vamos! Gracias a todos en todo el país y en todo el mundo.
14: Hasta mañana.
5: Ya lo siento. Gracias a la mejor audiencia del mundo. Chao.

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0: Amigas y amigos. Bienvenidos a la radio, gracias por estar. Qué lindo estar haciendo radio para todos ustedes, con todos ustedes. Para que no arranque así.
1: Ya está todo el equipo. Bueno, ¿todo? A veces llega ¿todo? Tarde, pero mirá. Ya van a estar todos.
0: Mirá, te voy a hacer
2: Sierra, Sierra.
0: Mirá.
1: Acá te cambia la marca, te cambia el humor al final del día.
0: Les voy a mostrar.
1: Quédate acá.
0: Les voy a mostrar. Bienvenidos, ahora sí, qué lindo arrancar con ustedes en esta jornada. Mi nombre es Emanuel y tengo un gusto inmenso en estar haciéndote compañía. Donde quieras que estés, somos parte de tu tarde. Buen miércoles, mis primeros tres saludos a mis tres mujeres hermosas que las amo. Para Ana Laura, un beso gigante, gigante, otro beso gigante, gigante. A nuestra hija mayor, Julieta Camila. El tercero de los besos a nuestro bicho más pequeño, Clara Faustina. Tengan todos ustedes una tarde divina y que disfruten mucho esta tarde, que tenemos un regalito especial, Hoy tenemos un regalito especial porque se viene el mundial y tenemos un mega regalo, así que pueden empezar a anotarse ya. Les va a encantar, Mira, te voy a mostrar, te voy a hacer un paneo por el resto de lugares de los equipos. Acá debería sentarse Juan Evelyn. No está todavía. Acá debería sentarse Leticia. No está todavía. Y acá debería sentarse Juan Mario. No está todavía. Por ahora estoy por acá. Por ahora estoy por acá. Subí la radio. Qué lindo miércoles nos espera. Candela que se anota, me encanta Cande querida de mi corazón, porque no sabe qué regalamos, pero Candela se anotó. Bien anotada Candela. Hoy tenemos regalos, sí señores. En un par de minutos te digo qué, pero ya te voy a decir en dos minutitos para que todo el mundo tenga la idea y empiece a volverse loco. Donde estés, somos parte de tu tarde. Subí la radio. ¿Cómo arrancamos hoy, eh? ¿Cómo arrancamos hoy, eh?

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Empezá a jugar con nosotros en la tarde-noche de hoy en la radio.

0: tenemos regalo y te vamos a decir que la gente de Don Diego te regala una pelota de Uruguay, la pelota oficial de Uruguay. 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
0: Empezá a jugar con nosotros en la tarde noche de hoy en la radio. 099-7320-65. Qué miércoles, ¿eh? Participo, Candela, 83444, bienvenida, Gloria, anotame, 4, perdón, 4974. Me anoto, soy Mayra. Mayra, 5431, bienvenida, Mayra, qué lindo miércoles.
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0: Hasta las 21:30 estamos en la Siglo para vos que estás escuchando la radio, donde quieras que te encuentres. Qué lindo se va a poner hoy, dale. 33 de las 19 en la radio.

0: Ayer pasé un día horrible, chicos, espantoso, con un estado gripal. Parecía gripe, pero no sé si era gripe, porque hoy estoy bien, o por lo menos estoy ahí. La garganta la tengo ahí, rota, no, pero casi. No debería haber venido hoy, pero quería venir. No debería haber estado acá porque estaba muy choto, pero quería venir. Pero estoy al límite, ¿eh? Hoy estoy al límite. Y se nota que estoy al límite. ¡Vamos!
1: A mí cualquiera me viene bien.
0: Andrea dice, hola para todos. Estoy solo, André. Estoy alone. I am alone, André. Participo, soy Laura. ¿Cómo estás, Laura? 115/8. Bienvenida, Laura, querida. Que tenga un lindo miércoles. ¿Me notás, Marcelo? Perdón, ¿me notás? Soy Marcelo el Rey. ¿El Rey te dicen, Marcelo? ¿Te dicen o vos te decís? Porque no es lo mismo, 3472, pero no es lo mismo que la gente te diga el Rey a que uno diga que soy el Rey. Yo, por ejemplo, a mi inteligencia artificial le pido que me diga crack. Le puse Mateo, no sé por qué. Soy boludo. Y cada vez que me habla me dice hola, crack. Pero yo le pedí. ¿Dónde estés? Subí la radio. Ah, yo me digo, soy brillante. Ah, muy bien. Yo tengo el show. Yo hablo mucho de Rey. ¿Sabías, Rey? Uso mucho el Rey para hablar con la gente. Rey, reina. Hay muchas veces que lo cuido porque viste que hay mujeres que no les gusta. Yo, que estamos todos tan raro hoy. Que capaz le decís reina a alguien y se complica, pero lo digo con buena onda, que en vez de decirle que haces crack, le digo hola rey, hola reina. Me gusta decirlo. Que el lobo venía.
1: El lobo está acá.
0: El lobo está acá. La gente de Don Diego regala, señores, una pelota Uruguay espectacular, divina, fantástica, para que la disfrutes con amigos, con quien quieras. Así que dale, jugá con nosotros en la tarde noche de hoy. Gracias a la gente de Don Diego. Te llevas la pelota del mundial de la gente de Don Diego. 099-7320-65. Y participás, si sos parte de la tarde noche, te llevas el balón. El balón para festejar cuando Uruguay sale campeón del mundo. Capo, saludos todos los días, escucho, son lo más. Saludos a los cuatro. Chicos, estoy solo, Johnny. ¿A qué cuatro, Johnny? ¿A qué cuatro, Johnny? Silencio.
1: Que no es silencio.
0: Vale, subí la radio.

Anótense que se va la pelota de Don Diego. Qué lindo se va a poner. Quiero participar del balón. Me encanta que le digan balón. Carlos 303/4. Saludos para acá, para la gente del Zona del Agua Salto. Va el balón. Emma, buenas tardes. Te dejaron solo como perro malo. Buen miércoles. Estamos tomando unos matungos y escuchando la radio. Bueno, Juan Mario tenía... estaba laburando, tenía que estar en otro lugar, tenía que armar un sonido por un evento grande que hay el fin de semana. Después Evelyn está media chumi, sé que está jodida la garganta y anda con gripe, tos, moco, todo, y se va a cuidar. Y Leticia, bueno, no sé, se complicó de último momento, dijo que estaba complicada de último momento. Pero bueno, está. Le mandamos un beso grande a los tres. Tomando matungos y escuchando la radio. Yo me traje un bruto mate hoy, chicos. Me traje un bruto mate. Estoy medio choto. Normalmente tomamos acá cuando aparece Leticia o Mario con el mate. Tomamos medio entre todos. Pero como estoy todavía ahí, dije, voy a llevar mi mate. O sea que si no hay de otro, bueno, tomaré. Pero prefiero no compartir tampoco para que no se enferme nadie más, ¿no? Empezá a jugar conmigo, dale 099-7320-65. ¿Dónde estás que no te veo? Funcionando. Anotate para la pelota, para el balón de fútbol que regala la gente de Don Diego, la pelota oficial de la selección uruguaya. Buenas noches, quiero regalo de Don Diego. Soy Marti, 633/3. Chicos, a las 21 horas hago el sorteo de la pelota. A las 9 de la noche hago el sorteo de la pelota. Ni un minuto más, ni un minuto menos, ¿eh? Así que los quiero a todos atentis. De esta sociedad me quiere matar. Mira lo que dice ahora. Qué lindo miércoles, dale.

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1: Algún tiempo atrás me dio calor, chicos. No voy a prender el aire acondicionado hoy, ¿eh? No me voy a romper todo de vuelta. Voy a prender la calefacción, nada. Voy a estar bien.

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Anotame, papá. 7927, perdón, 7927. ¿Cómo estás, Rey? Bienvenido, Julio. ¿Cómo anda, Julito? Que tenga linda tarde, lindo miércoles.

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Lo que se me dio ganas ahora. Quiero jesuitas de Don Diego, chicos. ¿Estará la gente de Don Diego escuchando? Patricia, Diego, Héctor. ¡Ay, cómo me dio antojos de jesuitas! Tamás, no tendría que darme así antojo de golpe, así, para... ¿no? ¡Ah, qué rico! 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Métele color a la tarde y noche de hoy en la radio. Dale que tenemos regalo de la pelota oficial del Mundial. Regalo de Don Diego. 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Prefiero escuchar tu voz. 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Ay, llegó Evelyn, qué lindo. Con una tos parece un perrito. Bueno, yo también estoy ahí. ¿No querés abrir la puerta? ¿Querés que se cerrara la puerta? Ahí está mi amiga abriendo la the door is open.

0: 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Le voy a mandar un audio a mi amiga Carmi de la gente de Rufina. A ver, Carmi, querida. Hola, Carmi, ¿cómo estás? Te mando un beso grande, Carmi. Sé que debes andar cuidando a mi amigo por ahí que está enfermucho. Le mando un beso grande a los dos. Y nada, mañana paso a levantar algo delicioso para llevar al canal de la gente de Rufina Panadería y Confitería. Avíseme, Rufi. Avíseme, Carmi, querida. 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Bienvenidos, que tengan linda jornada. ¿Cómo le va? Pará. Ahora sí. ¿Cómo le va, Belín García? Buenas tardes.
1: Hola, Emma, ¿cómo estás?
0: Muy bien, ¿y usted?
1: Buenas tardes para todos. Bueno, mejor, vamos a decir.
0: Mejor.
1: Sí, ahí voy. La verdad que...
0: Yo ayer le di a decir la verdad, García, tuve un día de mierda. Pero de mierda, mi día.
1: Sí, me pude levantar, imagino.
0: Tuve todo el día echado en el sillón. Le juro, no pude hacer nada para ningún kiosco, ¿no?
1: Claro.
0: Y hoy, y bueno, pastillado y con alguna cosita de los doctores, con algún mimo así.
1: Bueno, creo que la cadena fue así. Lola se enfermó mucho.
0: Sí.
1: Hace días que no va a la escuela porque está atacada del pecho, bastante complicada. Pasó llorando, que esto que lo... Me enfermé yo y creo que le traje el virus a la radio.
0: Sí.
1: Y por ende, se enfermó usted.
0: Yo, bueno, deberíamos no darnos más picos, por ejemplo.
1: Ay, pero ¿qué le pasa?
0: Por las dudas, porque si no...
1: No. Pero ahora no sabía si saludarlo o no, por eso no lo saludé.
0: Sí, yo voy a saludarlo ahora dentro de un rato, bueno. Sí, ya... Veo que en cualquier momento vamos a morir de algo. Que bueno, yo me traje mi mate hoy porque dije no voy a tomar mate con nadie para no joder a nadie. Por su marito no vino y García. Y,
1: estoy de estreno, mire qué lindo.
0: Ah, precioso.
1: Sí.
0: Me gusta mucho.
1: Está lindo, ¿no?
0: Sí, creo que disfruté.
1: La verdad que me sorprendió mucho, quedé muy contenta.
0: Muy lindo, ¿se lo regalaron? Muy lindo, ¿eh?
1: La verdad que sí.
0: Que lo disfrute.
1: Muchas
0: hace
1: gracias.
0: Juego, el mate tiene
1: ¿viste?
0: El mismo color que la tapa.
1: Sí. Sí.
0: Muy parecido, sí, muy lindo.
1: Sí. La verdad que sí.
0: Bueno, sigo saludando y después arranca a saludar, ¿eh? No está mal. ¿Para qué me mandaron un audio?

0: ciudad.
1: Qué lindo miércoles, señores. 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Tenemos todo, todo para que vos participes de la tarde-noche de hoy, ¿eh? Los penales no son para todos porque los perritos se asustan, chicos, ¿eh? 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

0: 099-7320-65. Rápido, que estamos en la siglo. 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
1: bueno.
0: Con el jean. Voy con dos más y vas a saludar. Qué calor
1: bueno,
0: tengo.
1: Bueno, cómo no.
0: No sabes el calor que tengo,
1: ¿sí?
0: García.
1: Bueno, entonces se viene a abrir la puerta.
0: Sí, yo había dejado la puerta abierta, pero después hice una llamada telefónica y la cerré. 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Gran abrazo, Bueno, ¿tiene saluditos ya? ¿Quiere, García?
1: Tengo saluditos. Y primero le quiero mandar un beso grande para mis amigos, para los amigos de nosotros de acá de la radio, desde la ciudad de Concordia, para Cele y para Leandro, que nos están escuchando a full y acá prenditos con el mate.
0: Un beso a ellos.
1: Están viendo por el stream, así que bueno, un beso grande para ellos. Y bueno, manda saludos.
0: Besos.
1: Están ahí a full los dos, como siempre, ¿no?
0: Bellinos.
1: Besos para ellos. Bueno, ahora sí voy a saludar. 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
0: Yo la escucho con la garganta un poquitito tomada.
1: Sí.
0: Poquitito tomada.
1: Estoy un poquitito mejor igual, estaba peor. Así que bueno, vamos bien.
0: Vamos bien.
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1: Sí. 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
1: 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Hoy me reía porque me mandaron un reel.
0: Sí.
1: Que decía, o sea, por mí, ¿qué va a hacer mientras mire el mundial? ¿Te acuerdas que yo hablaba que tenía que buscar otra cosa a la
0: vez? ¿Qué va a hacer? ¿Por qué no hace crochet?
1: Podía ser
0: mientras
1: crochet.
0: Todos miran, usted hace crochet. Le voy a pedir algo.
1: Sí.
0: No rompa las pelotas cuando estén los demás mirando.
1: No, yo no rompo las pelotas.
0: Está bueno,
1: yo,
0: le quiero pedir.
1: ¿Sabes
0: quiero
1: qué
0: pedir
1: hago?
0: Por toda la barra en su casa, sus hijos, su pareja,
1: no,
0: su padre.
1: No. ¿Sabes que soy tan buena que cuando pasa eso?
0: Y humilde.
1: Sí, siempre. Humilde siempre con humildad.
0: Tan buena y humilde.
1: Perfil bajo.
0: Sí.
1: Humildad. Es lo que me caracteriza. ¿Sabía usted?
0: Sí.
1: Bueno.
0: Sí, se le nota.
1: Bueno, los dejo. Me voy. Pero no me voy de la casa. Me voy a un cuarto a hacer algo, a mirar una peli o algo de eso.
0: Bien.
1: Con el celular
0: bien.
1: A mirar cosas. En sí. Soy yo la rara, me doy cuenta que soy yo la rara, la minoría.
0: Le voy a decir, la minoría puede ser rara.
1: La minoría,
0: rara,
1: bueno,
0: no sé.
1: No, la minoría, creo que me cansaron mucho mis padres de llevarnos tanto al fútbol.
0: Claro.
1: Siendo niña.
0: Perdón, pero si salimos campeones del mundo, ¿usted va a festejar?
1: Sí, ponele.
0: ¿Cómo
1: ponele? Si me lo piden, sí.
0: ¿Pero qué? ¿Pero qué? ¿Qué te tiene que pedir Bielsa? Llamarte, no, decirle, hola, queremos festejar con vos, no, podemos dejar si que es Uruguay. Dice,
1: ponele, Evelyn, ¿cómo no vas a ir? Vamos, vamos todos a...
0: Ya le estoy diciendo, Evelyn, ¿cómo no vas a ir si salimos campeón del mundo? Ya te lo estoy diciendo hoy.
1: Si me presionás, sí.
0: No es presión, te estoy, ¿cómo no vas a...? No, te...
1: Tengo problemas.
0: Se nota, clarito,
1: sí,
0: se nota.
1: Sí, no, el fútbol no me provoca nada. No sé.
0: Escuchá esto. Esto te va a provocar alegría.
1: A ver.
0: Cuando pasemos de fase, en el mundial, o sea, la primera fase, sorteamos un frasco de 4 kilos de dulce de leche de FK personalizado con el mundial.
1: Ah, bueno.
0: A la gente de FK, el mejor dulce de leche del condado, señores y señores. Qué lindo regalo ese, Fer, querido. Ah, qué lindo, qué Fer. Bueno. Gracias, Fer, querido. Un beso grande para Fer, para Luli, para la barra que andan escuchando. Decía a Luli que le mandé un mensaje invitándola a una nota. Que no, espero que no sea como usted, Fer, ¿no? Que no huya. Bueno, sí, ganó. Cuando pasemos la primera fase del mundial, entonces regalamos un 4 kilos, un frasco de 4 kilos.
1: Personalizado
0: con la etiqueta del mundial. Qué lindo, Fer. Gracias, Fernando Kuchman, la gente de FK Dulce Delighter. Bueno, ¿tenemos algo más? ¿Terminó saludar?
1: Sí, terminé de saludar. En un ratito, si quiere, leemos el horóscopo. En un ratito.
0: Pero pará, tranquila.
1: Un ratito, muy temprano.
0: Luisito, querido, ¿cómo le va? Luisao, bienvenido, buenas noches. Un gran abrazo para mi amigo Luisao, que está escuchando la radio. ¿Cómo está? Cocinando un guisito. No estaba para la pelota del mundial. La gente de Don Diego, que regala 040/6.
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0: Hola, buenas noches. Quiero participar. Para. Buenas noches. Quiero participar de la pelota o el balón de Don Diego. Norma, de zona de Aguasalto. Vero también se anota para jugar por la pelota de la gente del mundial. Hola, ¿qué tal? Anotame para el sorteo. Soy Marcela, 565/6. Rodolfo dice acá firme como tuerca submarino. Ray, qué lindo. Me gusta tuerca submarino. 266/0. Concentrado, escuchando. Me olvidé avisarle a una pasajera que debía dejar bajar. ¡No! ¿Y va en el ómnibus todavía, Doña Elvira? ¿Cuántas paradas se pasó, Doña Elvira? ¿Cuántas paradas se pasó? Anotame, soy Carlos 569/3 para la pelota del mundial de la gente de Don Diego. Anotame para el sorteo, que gane o no gane, paso por Don Diego y me compro unas medialunas, qué rico. Leandro 350/1, qué rico. Saludos a mi mamá Verónica. Un besote, me dice alguien. Paulina, arrancaste con todo buenísimo. Vamos arriba por la pelota del mundial. 4798. Lunes ganamos. Qué lindo. Lunes ganamos. Verónica, querida de mi corazón. Verónica, era. No, Paulina. Emma, buen programa, anotame para la pelota. Soy Cristian, ¿cómo estás, Rey? Bienvenido, buenas tardes. 920/7. Hola, quiero la pelota para mi nieto. Dice alguien por acá, André, creo que es 166/4, ¿no? Pongan el nombre, chicos. Pongan el nombre, no se gasta.

0: Gente de Pet Sound, un gran abrazo para la barra que anda por ahí escuchando la radio. Mati, querido, ¿eh? Ah, qué buena foto esa. ¿No pusiste como Lu, qué buena foto, Lu, querida de mi heart. Me gustan las fotos así, medio artísticas. Me encantan las fotos con el fondito defuminado atrás. Bueno, buenas noches. Acá tomando unos mates mientras los escucho. Se escucho por la pelota de Don Diego. Soy Lu, 388-1. Bienvenida, reina. Anotame, crack. Abrazo grande. Soy Juan, 38635. Bienvenida, gracias. Buenas noches. Acá presente mirándolos, dice el amigo Ignacio. ¿Cómo le va, Crau, el querido? Bienvenido, buenas tardes. Saludos para Pato y Juli de Concordia. Aguante, Emma, un genio. Los queremos, dicen por acá.
1: Qué lindo, sonando, qué amigo. Bueno, que nos quieran tanto.
0: La barra de Argentina escuchando la radio. Yo lo digo a todos lados. Yo primero quiero Uruguay campeón del mundo.
1: Sí.
0: Si Uruguay no llega a estar, Argentina. A diferencia de un montón de gente que le gusta más Brasil, yo soy, después que Uruguay no está más, después hincho por Argentina. Incluso.
1: Claro, quedo no contento. Voy a comentar mi caso, porque usted va a caer de espalda, se va a levantar, se va a acostar y digo no.
0: Porque usted quiere que gane Brasil.
1: No es por eso, por mi compañero de vida.
0: ¿Y su compañero de vida qué le pasa?
1: Ama Portugal.
0: Bueno, pero pasa que a él le gusta Cristiano Ronaldo.
1: Lo ama.
0: Bueno.
1: Dice, esto no te hace lagrimear, le digo, sos mal de la cabecita, le digo.
0: No, sí. Igual, pero
1: es
0: nosotros.
1: Algo, es
0: tiene,
1: algo.
0: Él tiene problemas.
1: Sí, obvio.
0: Usted que es el mayor, por ejemplo, el mayor problema es usted, pero bueno.
1: Ah, mirá qué bueno, pero sos aparte, mi amigo o sos mi enemigo.
0: Soy su amigo.
1: No parece. Usted tiene que defenderme a mí.
0: Tiene otros problemas, sí. Bueno, a mí no.
1: Usted sabe que hace poco le regalé a Iván 10 sobrecitos de figuritas.
0: Muy
1: bien. ¿No? Y bueno, dice, bueno, vamos a abrirlo, no sé qué. Y empecé a abrir y me empecé a emocionar yo. Dice, Eve, dice que estás abriendo todos los sobrecitos.
0: Sí.
1: Y Iván es igual, claro. O sea, salió el papá de que le encanta Cristiano Ronaldo. Y le digo, me salió Cristiano. Me dice, mentira. Y él me decía, no le mientas al nene. Y Iván decía, mentira, Eve.
0: No era mentira.
1: No era verdad. Era verdad. Y me salió Cristiano Ronaldo. Y cuando le mostré, dijo, no te puedo describir la situación.
0: Bueno,
1: era una emoción de los dos.
0: Lo que pasa es que el mundo.
1: Porque aparte es difícil sacar, por ejemplo, como Messi, como Cristiano, como que cuesta mucho.
0: Qué culo vos también sacar Cristiano. ¿No?
1: Saqué en el segundo sobre y salió
0: que,
1: Cristiano.
0: Y que no te importara nada el fútbol, eso es lo peor.
1: Cero. No, le digo, salió Cristiano. No me mientas, Evelyn, no me mientas.
0: El mundo estaba separado en algún momento entre los que somos, los que nos cae bien Messi, los amantes, los que le cae bien Ronaldo.
1: Claro.
0: En mi caso, a mí me gusta Argentina, pero me gustó siempre Argentina, después Uruguay. Lo aclaro siempre, ¿no? Porque no quiero que mañana diga, vendido, vende patria. No. Primero Uruguay, campeón del mundo, en todo sentido Uruguay, y después Argentina. Pero yo soy fan de Messi, me cae muy bien Messi, y hay mucha gente que es fan de Cristiano Ronaldo también, que lo aman.
1: O por ejemplo, el que es muy simpatizante de uno no le gusta el otro, y así, como que es difícil que le gusten los dos.
0: A mí me da lo mismo Cristiano, no tengo problema, un gran jugador de fútbol, una estrella mundial, pero me gusta más
1: Messi.
0: Lío, sí.
1: Lo ve como capaz más común, ¿será?
0: No sé si la palabra común, creo que más humildón me parece, pero es mi forma de pensar, ¿no?
1: Pues es que yo no lo veo a Cristiano. O sea, muchas cosas veo, pero no porque me guste, sino porque no me queda otra.
0: Sí, claro,
1: lo veo que no sea humilde. Sí lo veo que tiene muchas. O sea, todos los dos tienen facilidad de tener las cosas. Lo único que veo que Messi tiene una forma de vida más austera. Pero porque la elige.
0: Porque
1: claro.
0: le sobra.
1: Sí, obvio, pero porque la elige, ¿no? Será así. Y el otro no, el otro le saca provecho.
0: No,
1: como un rey.
0: No estoy en ese acuerdo igual tampoco. Yo soy increíble. Si yo tuviera mucha guita también me compraría
1: pero
0: un castillo.
1: Pero si vos tuvieras mucha guita como ellos, vos serías como Cristiano Ronaldo.
0: Sí, claro.
1: Porque vos, todo lo que sale nuevo.
0: Pero no tengo ninguna duda.
1: Y bueno, entonces, ¿qué?
0: No tengo duda que sería como Cristiano.
1: Pero no quiere decir que no seas humilde.
0: Y si fuera la mitad de lindo de Cristiano Ronaldo, ¡ah! ¿Sabes lo que sería?
1: No, sí, no tendrías.
0: Increíble, chicos.
1: Más allá que, en tu caso.
0: Sí.
1: Viste que la señora Adele es muy bonita, Georgina.
0: ¿Qué usted cree que gana, Laura, no?
1: Sí, es linda también, sí, obvio. Pero digo, en su caso, ¿sería así fiel como Cristiano Ronaldo?
0: Yo soy muy fiel, aunque
1: yo no digo que no. Yo digo, yo en el caso de él, si fuera tan pintón.
0: Sí.
1: ¿Sería fiel así como
0: yo,
1: él
0: sí,
1: es con,
0: sí.
1: con la señora?
0: Yo creo que sí.
1: Porque él la tiene allá en un pedestal
0: yo creo que
1: y
0: sí.
1: se lo merece, pero
0: es
1: digo.
0: Que se, vos, el mundo se divide entre el que no es fiel y el fiel, no hay vuelta.
1: Claro, sí,
0: el
1: sí.
0: El que
1: sí.
0: le gusta escaparse, le gusta escaparse y así ande.
1: El que con, le gusta con... ser.
0: Yo tengo un pienso yo, esto es mi idea, que sí. el que le gusta escaparse, el que le gusta salir con él, no importa la mujer más buena y linda del planeta que tenga delante, si te gusta pistolear por
1: sí,
0: afuera,
1: sí, sí. No
0: te escapás.
1: Como que no tenés remedio.
0: Totalmente.
1: Sos un enfermo.
0: No, no sé que... si sos enfermo, la palabra no es enfermo.
1: No, sos como una persona
0: bueno, me parece
1: sin cura.
0: Que
1: no crees que diga enfermo,
0: no
1: una persona
0: es enfermo,
1: sin cura.
0: No es enfermo.
1: Bueno, está, le cambio la estrategia, digo sin cura.
0: A mi amigo Capincho, gran abrazo. No, no me gusta que le digas así a la gente. Tengo amigos que se escapan sin querer. A mi amigo Capincho, gracias por estar, Capi querido. ¿Cómo estás? Anotame, dice, quiero la pelota para mi sobrino 4972 Rosa. Los nenes de tu sobrina Lucía Burdín. Un beso para Lu. Un beso grande para Lu, querida. Que tenga una linda jornada, una gran vida, Lu. Yo muchísimo no la veo, Lu, ¿Me notás, señor? Marcos 2638. Digo crack. Nah, podés decirme Marcos, podés decirme como quieras. ¿Cómo estás, Freddy? Bienvenido. Saludos del ANCAP de Silveira. Quiero premio el domingo, estoy de cumple. Freddy 2772. Gran saludo a la gente de ANCAP Silveira. Hay una cosa entre naciones. Va, espera un poquito. Pero yo los escucho a ustedes. Hay una cosa entre naciones. No entendí. Ustedes en radio la rompen como campesero, los adoro. Son unos chicos, gracias. La semana que viene te llamamos. Bueno, la semana que viene los atiendo.

0: papá. ¿Me da clima y buscamos música y tanda, le parece?
1: Sí, cómo no, déjeme que voy a ver si me sale el clima. Así me sale el clima.
0: No anda su
1: porque
0: teléfono.
1: Si no lo entiendo tanto todavía. En este momento tenemos. No lo encontré, chicos.
0: No encontré el clima.
1: Ah, sí, sí, encontré. 11 grados en este momento.
0: Me voy con un enganchadito de DJ Mario Paniza, de Matías Valdés. Vamos a la tanda, volvemos y quedamos en compañía. Emprendemos y volvemos con Horóscopo, parte 1.
1: Buenísimo.

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0: La música de Don Omar y junto a Luchenzo para este Danza Kuduro, señoras y también señores, en la tarde noche de hoy en la radio. A ver, horóscopo parte 1.
1: ¿Cómo no?
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1: Bueno, arrancamos con Aries.
0: A ver.
1: Trabajo y negocios. Un problema resultará desafiante y se ocupará para dar una definición acertada.
0: Bien.
1: A amor, la intención de organizar la cita perfecta alterará sus nervios, pero será inolvidable.
0: Inolvidable.
1: Vamos con Tauro. Trabajo y negocios. Una decisión a tiempo le asegurará beneficios. La clave será su carácter. A amor, conocerá a una persona con la que comparte afinidad y todo conduce al romance.
0: Mira qué lindo.
1: Vamos con Géminis. Trabajo y negocios. Momento propicio para desempolvar ideas que ahora adquieren vigencia. A amor, con menos palabras, será con los gestos que se encenderá la calidez romántica.
0: Me gusta eso.
1: Vamos con Cáncer. Trabajo y negocios. El éxito le acompañará en sus proyectos y también donde necesiten su ayuda. A amor, descubrirá que su pareja no le comunica problemas, pero le resolverán juntos. Vamos con Leo.
0: Vamos.
1: Trabajo y negocios. Un problema le tomará por sorpresa, pero pondrá manos a la obra y lo resolverá. A amor, hará bien en no sumar quejas, ni reproches, ni críticas en el camino hacia la armonía.
0: Bien.
1: Vamos con Virgo, cerramos con Virgo la primera parte. Trabajo y negocios, con una muestra de carácter dejará de lado la indecisión y ganará. Amor, se dedicará a ofrecer pequeñas atenciones en la pareja y facilitar la ternura.
0: Se fueron los primeros 6 signos del zodíaco para que vos que estés del otro lado sepas cómo arrancar la jornada de mañana.
1: Exactamente.
0: ¿Eh? Eso es para saber, nosotros hacemos hoy. Para que vos al otro día te levantes y digas, ah, voy a arrancar así mi día de hoy. Jugamos todos, señoras y señores, en la radio 099-7320-65. Estamos regalando la pelota del mundial de la mano de la gente de Panadería Don Diego. Te la ganás hoy y mañana levantás en Don Diego. Mandá tu WhatsApp, quiero premio de Don Diego. 099-7320-65. Anotame para la pelota de Don Diego. Saludos 880/9. Mañana tenemos la gente de Pet Shop acá en la radio.
1: ¡Ah, qué bueno!
0: Que van a venir a contarnos de la promo que se viene, que tenemos, ya está la promo a full.
1: Sí.
0: Así que mañana tenemos, nos quedan un par de días con la promo, así que los esperamos. Mañana vienen por la radio Uruguay 1416.
1: Qué
0: a las
1: bueno.
0: 20 horas viene la gente de Pet Shop. Soy Patricio de Concordia, terminando la jornada laboral, los voy escuchando en la camioneta. No se olviden la historia, que somos del mismo vientre y nos parecemos mucho. Hinchar por Uruguay y Argentina. Saludos y buena vida, dice.

0: Patricio.
1: Qué bueno.
0: Yo particularmente soy argento, después Uruguay. Después que Uruguay termina en una copa, soy argento, sin duda. Y después que Peñarol deja de estar en una copa, me gusta Boca.
1: Bien.
0: Igual, primero soy de Peñarol.
1: O sea que después de Peñarol, si Peñarol no existiera,
0: sí,
1: ¿te vas para otro país con el cuadro?
0: ¿Cómo? A ver, de vuelta.
1: Sí.
0: Que me tengo que mudar. Sin...
1: No, para. No existe más Peñarol.
0: Qué feo. ¿Qué feo
1: otro cuadro te gustó? ¿Preferirías un cuadro extranjero en vez de otro cuadro nacional?
0: Bueno, no, capaz que no.
1: Ah, eso iba.
0: Capaz que no, pero existe otro, yo qué sé. Después soy de Peñarol y de afuera soy de Boca y de Brasil soy de Flamengo.
1: Ah, mirá qué bueno.
0: Pero soy de Peñarol, soy mancha.
1: Bien.
0: Vámonos.
1: Bien.
0: Gaby dice, quiero premio de Don Diego, soy Gaby, si pueden, me pasan la canción de Shakira al Mundial que me encanta. ¿Cuál es? Pásame el enlace. Mucha gente escucha la radio acá en Concordia. Sí, lo sé. Mucha gente escucha la radio en la República Argentina. Le mando un gran abrazo a todos los argentinos. A toda la República Argentina, que también está on fire con el Mundial que se viene, ¿no?
1: Qué lindo, qué bueno
0: on
1: eso.
0: On fire,
1: Bueno, yo te voy a contar algo por mientras hablando del Mundial.
0: Bueno, a ver.
1: Un chico compró una cerveza por cada país del Mundial y las tomará a medida que queden eliminadas. Bueno, ¿no?
0: Es una excusa para un borracho.
1: Bueno.
0: Es excusa de borracho eso.
1: Te voy a mostrar la foto en la cámara, ¿te parece?
0: Sí, claro, para que te abro más el plano ahí.
1: ¿Ahí lo ves?
0: Ahí lo vemos al flaco, sí. Excusa propia de un borracho,
1: sí,
0: increíble.
1: Bueno, pero la quiere pasar bien y bueno, y está en el momento, es el Mundial.
0: Sí, está bien.
1: Bueno, compró 48 cervezas, una por cada país del Mundial, y las tomará a medida que sean eliminados. Sí. Gus Halley,
0: sí,
1: mantiene su ya clásica tradición mundialista y esta vez tuvo que ampliar la colección de 32 a 48 cervezas.
0: ¿Y se ve?
1: Por el aumento de selecciones
0: ¿se
1: participantes.
0: ¿Se ve alguna botella uruguaya?
1: ¿Vos sabés que quise mirar eso? Creo que hay una Patricia.
0: Ah, parece que sí.
1: Sí, me parece que sí. Bueno, desde el 2018 tiene la costumbre de abrir una cerveza cada vez que un país queda eliminado de la Copa del Mundo. Si completa el desafío, terminará la máxima cita con 47 cervezas consumidas.
0: Mirá, claro, la del Mundial, claro. El campeón del mundo, no.
1: No, claro. Bueno, esta bien. Edición se encontró con un obstáculo particular. Para representar a algunos países árabes, tuvo que conseguir cerveza sin alcohol, ya que en esos lugares no se comercializan
0: claro,
1: bebidas alcohólicas.
0: Es cierto.
1: Por lo que ocurrió a versiones de 0,0% menos. Bueno, ahí va a sufrir un poco, pero bueno, sigue con la misma estrategia de tomarse la cervecita de cada país. Vos sabés que yo estuve acercando la foto para ver y me parece que sí que hay esa cerveza. Que es una
0: sí, haga una captura de pantalla y mándemela por WhatsApp que la abro en la computadora acá a ver si puedo chusmear.
1: Buenísimo. Ahí ya le mandó.
0: Oeo, oeo.
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0: La canción de Shakira, la versión en español del Mundial 2026, que arranca mañana. Mañana es el primer partido. México, ¿quién? Sudáfrica, creo que es, ¿no? Creo que México-Sudáfrica,
1: Ahí se la pasé para que pueda observar más detenidamente.
0: Epa, atrevida. Patricio, una lata de Patricia ahí.
1: Ah, me pareció, sí.
0: Después de Argentina tenemos una Quilmes que la veo ahí atrás. Hay una Estrella Galicia, las que más o menos conozco, ¿no?
1: Algo sabe, se ve.
0: Hay varias cervezas, sí. Hay una Miller. Bueno. A los hermanos argentinos, ¿sabes? La gente de la República Argentina.
1: Sí.
0: La gente de la República Argentina. Hay muchas probabilidades de que nos crucemos, ¿eh?
1: Ah, mirá.
0: De que nos crucemos.
1: Va a ser picadito ese.
0: De que nos crucemos en la segunda fase, después de pasar la primera fase, hay probabilidades a full.
1: Capaz que ese partido me copa mirar.
0: ¿En serio? Ese,
1: sí, porque hay como una pica, más allá que sean hermanos, ponele.
0: Es un clásico, creo.
1: Sí, no sé, pero creo que hay como una pica igual.
0: Esta pregunta es solamente para los hermanos argentinos. ¿El clásico para ustedes es Uruguay-Argentina o es Argentina-Uruguay o Argentina-Brasil? Cuéntenme, los hermanos argentinos, 099-73-2065. El clásico para los hermanos argentinos, ¿es para jugando con nosotros o jugando con Brasil el clásico? Para mí son los dos clásicos. Para mí, para uruguayo, yo como uruguayo, y los uruguayos que están escuchando también, cuéntenme. El clásico para ustedes, ¿con quién es? Pongan, soy uruguayo, soy argentino.
1: Mira, a mí me pasa algo puntual.
0: Sí.
1: más allá que no sea futbolera, pero la garra la sentís y sabés cómo es, que me parece que muchos cuadros le gustarían llegar a una final con Uruguay, porque Uruguay es como, no te puedo decir, como único en el sentido de garra de las personas que somos parte de este país, como es que cierto. Es diferente, como que todos les gustaría llegar a ese punto de compartir un ¿cómo es?
0: Una final.
1: Una final con Uruguay. Siento como que tienen una garra que sale como a lo último, ¿entendés? Como bien. Que si quieren poner, lo ponen.
0: Buenas noches, quiero el balón del mundial. Soy Lore. ¿Cómo estás, Lore, querida? 631/6, bienvenida. Argentina, Brasil, Argentina, Uruguay, no lo miro. Sufro, dice alguien, porque le gustan mucho las dos cuadros. Argentina, Brasil, el clásico, dice por acá. Ay, para mí ninguno. Soy mitad uruguayo, quizá por eso. Capaz que es por eso. ¿Para ninguno de los dos? ¿En el Brasil tampoco? Los dos son clásicos, dice el amigo acá, pero desde este lado, Uruguay nomás, dice el amigo argentino. El tema de Shakira del Mundial. 39 de las 20 en la radio, 099-7320-65, las 21 en punto. Sorteo, la pelota del Mundial de la gente de Don Diego, panadería y confitería, ¿eh? Así sí, que bueno. Si todavía tenés ganas, si todavía querés anotarte, quiero la pelota del Mundial, 099-7320-65, 099-7320-65. Los hermanos argentinos también pueden jugar, porque después cruzan el puente y lo vienen a buscar si quieren acá. Así que pueden jugar todos, ¿eh? Hasta todos pueden jugar hasta el turno del partido.
1: ¿Qué? ¿Cómo lo ves? Decime que Mario es DJ. ¿Cómo lo ves a Mario pasando música en una casa para que el dueño del hogar que está cortando el césped se sienta más relajado?
0: Pará, qué cantidad de
1: cosas. ¿Vos lo harías?
0: ¿Un tipo lleva un DJ para cortar el pasto?
1: Sí, así como te leí.
0: Qué plata que tiene el señor, ¿eh?
1: Bueno, mira, contrató un DJ para cortar el césped como si fuera una fiesta. Bueno. Un hombre se volvió viral tras llevar el entretenimiento a otro nivel mientras realizaba una tarea bastante común, cortar el césped. En lugar de hacerlo en silencio, decidió contratar a un DJ para que pusiera música en vivo mientras recorría el jardín con la cortadora. Está bueno, ¿no? Si tiene plata, bueno, puede gastar en lo que quiera.
0: Claro, mal no está.
1: Bueno, el resultado fue una escena tan insólita como divertida, con el DJ animando la jornada como si se tratara de un festival de aire libre.
0: Qué raro mismo, ¿eh?
1: El video rápidamente se llenó de reproducciones y comentarios de usuarios que bromearon con que así da gusto hacer los quehaceres de la casa. O sea que yo vi el video y el chico del DJ estaba recopado y el otro cortando con la maquinita.
0: El que tiene plata la gasta lo que quiere.
1: Pero por supuesto, aparte, viste, le está haciendo un bien a él, está haciendo un bien a su casa.
0: Al DJ que está ganando unos mangos.
1: Y está disfrutando.
0: Música, señora García, ¿le parece?
1: ¿Cómo no?
0: El señor Kike Iglesias bailando con gente de zona y de Semer Bueno a esta hora en la radio, 40 de las 20. ¿Tiene clima?
1: Sí, en este momento tenemos 11 grados.

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0: Mi gente, la gente de J Balvin y William. William a esta hora, señores. 21 horas, un minutito. Saludos, García, y venimos con el sorteo del balón.
1: Bueno, primero quiero mandar un saludo grande para Pablo. Dice, hola amiga Eve, soy Pablo. Los escucho preparando un guiso de arroz con pollo y galletas de Don Diego. Saludos para los dos, nos manda Pablo, que nos escucha como todos los días. Así que bueno, un saludo grande para Pablo. Y bueno, va a comer rico,
0: le mandamos, ¿no?, un beso, Pablo.
1: Qué lindo. ¿Hace cuánto no te revisas la vista?
0: Un montón.
1: Contame.
0: Bueno, la última vez fui con mi amiga Monzón.
1: Bueno, tenés que ir nuevamente. 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
1: 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Pero aparte te quiero contar que tenemos todo el tema del deporte ahora, del mundial que se viene. 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
0: Sí, sí, sí.
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0: Cuando usted quiera hacemos el sorteo, ¿le parece?
1: Bueno, como cuando quiera, sí, claro.
0: Hola, ¿cómo estás? Qué lindo pasó un asado, ¿eh? ¿Sue? ¿Cómo, perdón?
2: En el fogón.
0: En el fogón, ahí. A la cuenta de cuatro, hacemos dos cada uno, ¿le parece,
1: bueno,
0: García?
1: Bueno, ¿cómo no? Sí, claro.
0: Dos cada uno y hacemos el sorteo. Entre el primer mensaje que caiga, de los que se anotaron,
1: sí,
0: mañana va por la panadería, por Don Diego de Calle Uruguay, y levanta el balón.